0: 19:31.
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0: 19:59.
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1: Buenos días, reciban un cordial saludo de quien les habla. El día de hoy quiero compartir con ustedes una música muy especial para mí, que es titulada Nuestro Juramento, cantada por el autor y cantante Julio Jaramillo. Es una música que es muy especial para mí, me recuerda a mi infancia, ya que mi abuelito la solía cantar y la solía poner en la radio. Decía que todo lo que dice esa música son sentimientos que tiene hacia mi abuelita. Quien les habla es Evelyn Alexandra Guamán Calvo Piña, estudiante de la carrera de comunicación de sexto ciclo.

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0: 20 horas, 31 minutos.
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Mi nombre es Sandra Karina Lozano Saca, estudiante de la carrera de Educación Inicial a Distancia de la Universidad Nacional de Loja. Y mi título universitario va dedicada a mi hija y a mis padres. Hoy culmino una de las metas más importantes de mi vida y quiero dedicar este título universitario a las personas que siempre fueron mi mayor fortaleza. 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Cada sacrificio y cada esfuerzo valieron la pena por ti. 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

0: 21 horas, un minuto.
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0: 21 horas, 32 minutos.
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2: La Universidad Nacional de Loja realizó dos eventos masivos de incorporación de nuevos profesionales. El Doc Nico, rector de la UNL, se dirigió a los 705 graduados de 24 carreras provenientes de distintas provincias del país con estas palabras.
3: Hoy ustedes reciben un título profesional, pero también reciben una responsabilidad. Y desde ese momento, la sociedad confiará en ustedes para tomar decisiones que tendrán impacto en la vida de otras personas. Habrá quienes les confíen su salud, el desarrollo de una empresa, la protección del ambiente, el cuidado de los animales, el diseño de una infraestructura, la gestión de un proyecto o el futuro de una organización. En cada una de estas decisiones estará presente la formación que recibieron en esta centenaria universidad. Por eso, nunca permitan que el éxito se mida únicamente por aquello que logren para ustedes. Midan también su éxito por las oportunidades que generan para otros, por la honestidad con la que ejercen su profesión y por la huella que vayan dejando en la sociedad.
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0: 22 horas, un minuto.
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1: Hola, hola, te cuento que mis canciones favoritas son las de Juan Arenosa. Su interpretación en piano de su trilogía Cordelia, Camelia y Ofelia son las mejores para empezar la mañana de un lunes, que a veces son muy pesados. Entonces te inyecta una paz, una tranquilidad que tú vas transmitiendo a lo largo del día. Me encanta empezar así la mañana y pues estar relajada durante toda la semana. Te recuerdo que yo soy Rosario Vicente, de quinto ciclo, Paralelo A.

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0: 22 horas, 31 minutos.
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1: Muy buenas tardes, mi nombre es Lía Salcedo, graduada de la carrera de Trabajo Social. Este título está dedicado primero a mi papá, aunque hoy ya no está a mi lado, nunca dejó de estar en mi corazón. Hubiera dado cualquier cosa por verlo sonreír y abrazarme en este momento, pero tengo la certeza de que desde el cielo celebra conmigo este logro. Cada paso que di para llegar hasta aquí también fue por él. Se lo dedico a mi mamá porque su amor, su cariño y su fortaleza me enseñó a nunca rendirme, incluso cuando el camino parecía imposible. A mis hermanos por ser mi refugio, mi apoyo y por creer en mí cuando yo mismo dudaba. Este título no representa solo años de estudio, representa lágrimas, sacrificio, esperanza y el inmenso amor de mi familia. Lleva mi nombre, pero pertenece a cada uno de ellos. Gracias por ser la razón por la que nunca dejé de luchar. Los amo, en este logro siempre será nuestro.

Hola, mi canción favorita es Noche de Lluvia de José Madero. La escucho en aquellos días que el ánimo no está al 100. Su melodía y su letra me animan a seguir con mi rutina diaria, a pesar de las dificultades. Soy David Narváez, vivo en Cayambe y estoy cursando el quinto ciclo de la carrera de comunicación.

0: 0 hora, 1 minuto.
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0: 0 hora, 30 minutos.
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2: La UNL pasó de ser finalista a ganar el Premio Internacional Metared S 2026, uno de los reconocimientos más importantes de Iberoamérica en sostenibilidad y responsabilidad social universitaria. Entre 84 iniciativas presentadas por 49 instituciones de educación superior de 10 países, la UNL destacó en la categoría ambiental con su proyecto Siloteca S, un modelo de innovación, tecnología universitaria para la identificación de maderas, consolidándose como un referente internacional en innovación, compromiso social y desarrollo sostenible. Darwin Pucha, autor del proyecto, nos comenta.
3: Estamos muy contentos y recibimos con mucha alegría este reconocimiento. Cabe recalcar que este es un logro en equipo de docentes, técnicos, estudiantes. Esta iniciativa pues nos permite también visibilizar todo lo que hacemos desde nuestras aulas, desde nuestro campo, para solventar los problemas que tenemos día a día aquí en nuestro medio, como es la identificación de maderas, que es una herramienta que nos permite dar un aporte no solo a la ciencia, sino que también a toda la comunidad en el tema de identificación, control de tráfico de maderas, y realmente estamos muy contentos desde nuestra universidad. Gracias a todos, desde los estudiantes, técnicos y sobre todo a nuestras autoridades, como el señor rector, que nos ha apoyado desde el inicio y ha creído siempre en nuestros proyectos.
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Hola, ¿qué tal? Mi canción favorita es El Día de mi Suerte, de Héctor Lavoe. Me gusta esto porque es una canción súper significativa para mí, ya que trata sobre una historia que a mí me dio mucha reflexión para seguir adelante en mi vida. Y me ayuda también mucho en la universidad. Cuando la pongo, hago mis tareas, mis trabajos, con mucho entusiasmo. Mi nombre es Víctor Andrés Orellana, de la carrera de Trabajo Social del cuarto ciclo.

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1: Es la 1:00 a.m, un minuto.
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Mi nombre es María Nayeli Bustamante Romero. Pertenezco a la carrera de contabilidad y auditoría, y este logro obtenido está dedicado principalmente a mis padres, Dirio Bustamante y María Romero. Ellos han sido mi mayor apoyo durante todo este camino. Con su esfuerzo, sacrificio, amor y confianza, me brindaron las herramientas necesarias para alcanzar esta meta. En los momentos difíciles siempre estuvieron a mi lado, motivándome a seguir adelante y a no rendirme. Por eso este título no solo representa un logro personal, sino también el fruto de todo lo que ellos han hecho por mí. Gracias por creer en mis sueños y acompañarme en cada paso. Este logro es por ustedes y para ustedes.

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0: Es la 1:32 a.m.
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0: Son las 2 de la mañana, un minuto.
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1: Hola, bueno, la canción que a mí me motiva todos los días y la escucharía todos los días para motivarme es una que se titula Tu amor no tiene fin. Es una canción que la escucho cuando hago tareas o cuando hago las cosas de la casa o en momentos difíciles la escucho y me motiva. Y mi nombre es Shirley Pacha, soy de la carrera de Pedagogía de las Ciencias Experimentales, Química y Biología y me encuentro cursando el sexto ciclo.

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0: Las 3 de la mañana, 2 minutos.
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1: Soy Patricia Cordero, de la carrera de Contabilidad y Auditoría. 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

0: Son las 3 de la mañana, 30 minutos.
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2: La Universidad Nacional de Loja realizó dos eventos masivos de incorporación de nuevos profesionales. El Doc Nico, rector de la UNL, se dirigió a los 705 graduados de 24 carreras provenientes de distintas provincias del país con estas palabras.
3: Hoy ustedes reciben un título profesional, pero también reciben una responsabilidad. Y desde ese momento la sociedad confiará en ustedes para tomar decisiones que tendrán impacto en la vida de otras personas. Habrá quienes les confíen su salud, el desarrollo de una empresa, la protección del ambiente, el cuidado de los animales, el diseño de una infraestructura, la gestión de un proyecto o el futuro de una organización. En cada una de estas decisiones estará presente la formación que recibieron en esta centenaria universidad. Por eso, nunca permitan que el éxito se mida únicamente por aquello que logren para ustedes. Midan también su éxito por las oportunidades que generan para otros, por la honestidad con la que ejercen su profesión y por la huella que vayan dejando en la sociedad.
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0: Son las 4 de la mañana, un minuto.
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0: Son las 4 de la mañana, 33 minutos.
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A ver, mi canción favorita es la de Mañana Será Bonita de Karol G. Me gusta esta canción porque es muy bonita y tiene unos bajos muy buenos y es una canción muy, muy alegre. Y también esta me inspira y la escucho cuando hago tareas y me inspira a que mañana pueda ser, o mañana o en un futuro pueda tener algo bonito. Mi nombre es Crisel Ulima y soy de la carrera de Comunicación Social de primer ciclo.

0: Son las 5 de la mañana, 3 minutos.
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Mi nombre es Talía del Carmen Coronel Faicán, de la carrera de Educación Inicial a Distancia. Primeramente dedico este título con inmensa gratitud y profunda emoción a Dios, a San Antonio, a la Virgen del Cid, a todos los santos y a mis ángeles en el cielo por apoyarme e iluminar mi camino durante toda esta meta tan anhelada. De igual manera a mi compañero de vida y a mi angelito Darquiel, por su amor incondicional, comprensión y constante apoyo, ya que han sido mi inspiración y la luz durante todo ese trayecto. Su cariño y respaldo han sido el motor que me motivó a no rendirme y a continuar luchando por mis sueños. A mi madre, hermana y a mis seres queridos, por creer siempre en mí, por sus palabras de aliento, sus consejos, sus oraciones y por acompañarme en cada etapa de mi vida profesional. Finalmente dedico este título a todas las personas que de una u otra manera formaron parte de este hermoso recorrido. Este logro, que es el reflejo de años de esfuerzo, sacrificio, fe y esperanza, y la prueba de cuando se confía en Dios y se persevera con el corazón, los

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0: Son las 5 de la mañana, 32 minutos.
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0: Son las 6 de la mañana, un minuto.
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2: La UNL pasó de ser finalista a ganar el Premio Internacional MetaRed S 2026, uno de los reconocimientos más importantes de Iberoamérica en sostenibilidad y responsabilidad social universitaria, entre 84 iniciativas presentadas por 49 instituciones de educación superior de 10 países. La UNL destacó en la categoría ambiental con su proyecto Siloteca S, un modelo de innovación, tecnología universitaria para la identificación de maderas, consolidándose como un referente internacional en innovación, compromiso social y desarrollo sostenible. Darwin Pucha, autor del proyecto, nos comenta.
3: Estamos muy contentos y recibimos con mucha alegría este reconocimiento. Cabe recalcar que este es un logro en equipo de docentes, técnicos, estudiantes. Esta iniciativa pues nos permite también visibilizar todo lo que hacemos desde nuestras aulas, desde nuestro campo, para solventar los problemas que tenemos día a día aquí en nuestro medio, como es la identificación de maderas, que es una herramienta que nos permite dar un aporte no solo a la ciencia, sino que también a toda la comunidad en el tema de identificación, control de tráfico de maderas. Y realmente estamos muy contentos desde nuestra universidad. Gracias a todos, desde los estudiantes, técnicos y sobre todo a nuestras autoridades, como el señor rector, que nos ha apoyado desde el inicio y ha creído siempre en nuestros proyectos.
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0: Son las 6 de la mañana, 33 minutos.
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Buenas tardes, mi canción favorita es Confieso, de Kenny García. Bueno, esa canción me gusta porque se la dedico a mi abuelito, que falleció hace poco. Y bueno, es una canción que me trae muchos recuerdos. Y mi nombre es María Patiño, soy de la carrera de Educación Básica.

0: Son las 6 de la mañana, 59 minutos.
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0: Son las 8 de la mañana, un minuto.
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0: 2026.
1: Buenos días a todos. Mi nombre es Jonathan Riofrío Cabrera, de la carrera de Agronegocios. Fue un verdadero gusto haber compartido las aulas y conocer a mis compañeros. Gracias por la amistad y los momentos compartidos. Este logro no es solo mío. Con profundo orgullo y gratitud dedico este título profesional a mis padres y a mis hermanos. Su apoyo incondicional y su amor han sido mi mayor motor para alcanzar esta meta. Hoy comparto la alegría de este día especial con cada uno de ellos. Muchas gracias.

0: Julieta Venegas.
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5: Gracias por esperarnos. Estamos de vuelta.

Hola Johnny, ¿cómo estás? Muchísimas gracias por la invitación. Buenos días con todos. ¿Aló?

0: Sí, te cuento que bueno, se ha coordinado con la ESPOL, que es una universidad muy amiga, para la participación en un evento internacional que se llama Sostenia Latam 2026. Este evento tiene como fin juntar a la academia o reunir a la academia con el sector empresarial para poder conocer todo lo que estamos haciendo y buscar la manera de tener un país más sustentable. Y no solo desde el tema ambiental, sino también desde el tema social. En realidad, estamos como la única universidad invitada. En este caso, en la academia, estamos solamente en la Universidad Nacional de Loja y la ESPOL, que obviamente es la organizadora. Este evento se está llevando a cabo en el Hotel Hilton Colón de Guayaquil. Y ha tenido varias ponencias, entre ellas la de nuestro señor rector, el doctor Nicolai, en donde tuvo el día de ayer tuvieron un conversatorio con la rectora también de la ESPOL, súper interesante. Te cuento que ellos ayer hablaron de cuál es el rol de la educación superior en la sostenibilidad.
1: Joana, ¿quiénes están como asistentes a este tipo de evento?
0: Bueno, la asistencia es una invitación para el público en general, pero también para todo lo que es academia del sector de Guayaquil y para el sector empresarial. Se ha contado con la presencia, o bueno, se ha tenido la presencia de varias empresas en el evento, como, bueno, no sé si sea adecuado nombrarlas, pero sí varias empresas del sector privado. Voy a hacerles la cuñita gratis
1: No,
0: ahí.
1: no, no pasa nada, dale. Sí, de hecho, nos
0: Sí,
1: ayuda a entender la magnitud del evento.
0: y te cuento que, bueno, han habido empresas que están presentes con su tema en cuanto al rol en la educación. Por ejemplo, ayer conocíamos que Claro no solamente nos vende tecnología, sino que, por ejemplo, ellos tienen alrededor de 500 cursos de educación, que se podría decir como que de educación continua, que te brindan un certificado, que todos son virtuales, obviamente no tienen un aval académico, sin embargo, te brindan un certificado de haber aprobado un curso de acuerdo a las necesidades que tú tienes como profesional. Sí, estamos con eso, por ejemplo, las innovaciones de ciertas industrias como del acero. También se tuvo la intervención de representantes de Lundin Gold, como revisando, por ejemplo, cómo ellos aportan a la sociedad o al desarrollo de las sociedades, dependiendo en donde ellos se encuentren y el impacto que generan en las comunidades. Hablar también de la educación con la inclusión en cada uno de los sectores. Entonces, es un evento que ha articulado muchísimos sectores que desde sus aristas están contribuyendo hacia un mejor

0: también estamos con dos directores de las maestrías, en este caso que es el doctor Darwin Pucha, director de la maestría en biodiversidad y cambio climático, y el doctor Jorge Carrión González, que a propósito, y se me estaba pasando, el día de ayer al finalizar el conversatorio, la ponencia del doctor Nicolai, nosotros ganamos como universidad un concurso internacional que es MetaRed.
1: Sí, lo recordamos por el proyecto Árboles C, justamente que lleva adelante el doctor Darwin Pucha.
0: Exactamente. Al haber nosotros, pues obviamente, ganado este reconocimiento, justamente también el doctor Darwin Pucha, a través de ello, pues hemos estado en una exposición también de cómo funciona la aplicación de madera CC y de cómo esto contribuye a la sociedad. Y ayer, como una sorpresa de parte de la organización del evento, se le dio un reconocimiento ya a la universidad a través del doctor Nicolai sobre este tema, que ustedes también ya tendrán la oportunidad de ver la fotito o de ver los videos y ya con el reconocimiento.
1: Qué maravillosa noticia, Joa, muchísimas gracias por la información. Si por ahí, no sé, de pronto puedes tomarle un audio al doctor Nicolai y nos lo compartes para pasarlo el día de mañana, fuese maravilloso. Y si te molestamos mucho, nos cuentas el día viernes cómo van avanzando las cosas por allá, ya sobre el otro tema, pero eso ya lo hablaremos el viernes. Te voy a invitar a que seas reportera, al menos en estos dos días, desde Guayaquil.
0: Claro que sí, con muchísimo gusto, John.
1: Sí, suerte, Joa, que les vaya bien entonces, que vuelvan con bien también y saquen pecho y hagan quedar bien a la Universidad Nacional de Loja.
0: Muchísimas gracias. Siempre tratando de dejar el nombre de la universidad en lo más alto y pues gracias también a la gestión de nuestras autoridades, pues estamos donde estamos.
1: Deportivamente también lo decía Joa. Bueno,
0: Es obligación, te cuento. Voy a ser infidente y te voy a comentar que ayer ya nos dijeron que si no regresamos con copa.
1: Bueno, para no que no se malinterprete, Joana, porque cuando decimos copa la gente se va a confundir. ¿Qué está pasando en la SPOL desde el día de mañana?
0: En la SPOL desde el día de mañana nosotros también vamos a participar alguna delegación. En los Juegos Nacionales de Personal Administrativo de las Universidades. Ya. Entonces también vamos a estar en este tema a partir de mañana.
1: Uh-huh. Bueno, entonces esa es la razón por la cual hay una pequeña delegación de estudiantes, de servidores administrativos que han pedido cargo a vacaciones para poder estar allá. Recordemos de que hace el año anterior, si no estoy mal, la Universidad Nacional de Loja fue sede precisamente y tuvimos delegados de un montón de universidades del país aquí. Bueno, ahora nos tocó viajar a nosotros a la SPOL, que la SPOL es una universidad hermosa y gigante, ¿no? Tiene su propio sistema de transporte interno para poder movilizarnos de un lado al otro. Joa, muchísimas gracias por el contacto. Cuídate mucho, por favor, y vengan con bien.
0: Muchas gracias, John. Y estaremos reportando. Bueno. Un abrazo.
1: Muy bien, ahí veníamos conversando con Joana Mendoza. Ella está en la Escuela Superior Politécnica del Litoral ahora mismo y nos ha estado dando algunos detalles de lo que la universidad está haciendo en este momento en la SPOL de este evento importantísimo del cual es parte también nuestro señor rector y bueno, también algunos detalles de lo que va a pasar desde el día de mañana en lo que hemos conocido como el campeonato interuniversidades de servidores administrativos que se está desarrollando, se va a empezar a desarrollar desde mañana y hasta el fin de semana en la Escuela Superior Politécnica del Litoral como sede, luego de que el año anterior fuimos la sede nosotros. Bien, vamos con vamos a una pausa, ya es tarde, ya venimos.
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1: La canción es Mi Bendición, de Juan Luis Guerra. Esa canción me transmite paz y armonía. Me gusta porque habla de un sentimiento muy bonito como lo es el amor, y el amor que expresamos hacia las demás personas. Me hace pensar en todas las personas que tengo dentro de mi vida y todas las personas que quiero. Mi nombre es Silvana Ojeda, soy de la carrera de Contabilidad y Auditoría y curso el quinto ciclo.

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0: Muy
1: atención.
0: Bien, invitados entonces están para este próximo día viernes. ¿Qué dije viernes? El sábado. Para este próximo día sábado, la U de Loja estará enfrentando a la UID en su primer partido en la Liga Pro Universitaria. ¡Por fin! Ya era hora, estábamos esperando ese momento. Y ahora sí, se puede decir, lo podemos decir con tranquilidad, ya ha llegado. Vamos con música y enseguida venimos. Seguimos con más.
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0: Vamos con más. A ver.
1: Se están transformando.

0: Son las 9 de la mañana, un minuto.
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6: No hay rencor, nena. Diles cómo fue, Julieta.

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1: 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Hola, hola, mi linda comunidad de Loja, estudiantes de la universidad. Bueno, hoy es un grandioso día. Bienbenidos a este nuevo programa. Les cuento que esta semana para nosotros está siendo crucial porque tenemos que entregar los trabajos grupales, entonces esta semana está siendo difícil y ya queremos que se acabe. Entonces, bueno, hay que seguirle y bienvenidos a este nuevo programa.
5: Chicos, ¿cómo están? Buenos días para mí. Qué gusto venir una semana más aquí a Trasnochados. Tenemos una invitada de lujo el día de hoy. Y pues como dice Abby, estamos ya en la recta final, así que hay que darle con todo. Soy Carolina Aguirre y espero disfruten mucho este episodio del día de hoy.
6: Hola, buenos días. Aquí una semana más en los estudios de UNL Radio, compartiendo con el equipo de los trasnochados, como dicen ya, en la recta final de este ciclo académico, dándolo todo, un paso más cerca de nuestros sueños. Hoy contamos con una invitada de la carrera de trabajo social. Ella nos viene a compartir un tema súper lindo que es sobre la empatía. Yo soy Karen López y vamos a estarlos acompañando durante esta hora.
2: Hola, muy buenos días, te saluda Juan Bermeo. Una nueva mañana, un nuevo episodio más aquí en tu programa Trasnochados. En primera instancia, un saludo a todos nuestros oyentes por seguir y por su fiel sintonía. Más bien lo mencionaban, estamos ya a una semana ya de culminar el ciclo académico y entonces estamos todos en ese trance de tareas, trabajos y todo lo demás. Bueno, cabe recalcar que hoy tenemos una invitada muy especial de la carrera de trabajo social. Su nombre es Daniela Mendieta. Muy buenos días.
7: Buenos días, muchas gracias por su gentil invitación, un honor estar aquí. Mi nombre es Daniela Mendieta Pineda, soy estudiante de la carrera de trabajo social de quinto ciclo. Estudio en lo que es la modalidad en línea y a distancia.
6: Exactamente, todos aquí somos parte de la comunidad de la unidad de estudios a distancia y en línea. Y nos hemos considerado nosotras la comunidad de las ojeras. ¿Por qué? Porque si tú eres de los que estudian y de los que trabajan, este es el espacio donde te vas a sentir identificado. Porque es cierto, ¿no? Optamos, tenemos una oportunidad grandísima por seguir superando, por seguir consiguiendo nuestros sueños y elegimos esta modalidad de estudio que, si bien es cierto, exige mucha planificación, exige estrategia, también nos llena, ¿verdad? Nos llena con todos los aprendizajes que vamos teniendo en el camino, las experiencias, los amigos, que uno se va conociendo, que se va haciendo, que se va compartiendo. Y creo que eso es lo más lindo que uno se lleva en este proceso de esta vida estudiantil, ¿verdad? Pero además de eso, también yo creo que es muy válido reconocer a todos que están haciendo ese esfuerzo extra, porque realmente es un esfuerzo. No es fácil trabajar y estudiar, llegar a tu casa recansado, a conectarte a clases y en la noche, porque es cierto, esta comunidad que estudia en la modalidad de distancia es en las noches cuando hace deberes, ¿no? Y tiene que trasnocharse. Y por eso este espacio de los trasnochados, para poder visibilizar esta experiencia de quienes decidimos estudiar en la modalidad a distancia, ¿verdad? Y contar desde nuestra perspectiva cómo vivimos la carrera. Hoy tenemos la presencia de Daniela Mendieta. Ella nos comentaba, está en quinto ciclo de trabajo social y viene a contarnos también cómo se vive la carrera de trabajo social. Recuerden que estamos en TikTok, en la cuenta oficial de UNL, así que pueden dejar ahí sus comentarios, sus preguntas, si de pronto les interesa saber algo más sobre esta carrera. Así que arrancamos, esto es Trasnochados, empezamos con nuestro primer segmento.

0: Si ustedes creen que trabajo social es solo entregar ayudas o llenar formularios, déjame decirte que estás muy lejos de la realidad. Primeramente, trabajo social es decir la verdad, ¿no? Que va detrás de un trabajador social, ¿no? Que entre ellos está el conocer la realidad de una persona, enfrentar casos de violencia, pobreza, abandono, tener netamente, digamos, va respecto también a la salud mental, vulneración de derechos. Sabemos que todo, digamos, un trabajador social también escucha historias difíciles y a su vez también tiene que tomar decisiones bajo presión para proteger a personas o a comunidades que están de pronto vulnerando sus derechos. Entonces yo considero que es un área muy, muy importante y muy amplio dentro de ello, ya que cumple un rol dentro de la humanidad muy, muy especial.
1: Un área muy importante que tiene que estar presente absolutamente en todas las áreas, ¿verdad?
2: En todas las áreas.
1: Solo que porque es un grupo vulnerable o porque es una comunidad, solo ahí hay trabajo social, ¿no?
2: ¿No?
1: ¿Verdad? Uno va al hospital y ve ahí trabajo social. Uno va a una empresa o a una institución y ahí ve trabajo social. O sea, este es un componente, un área que tiene que estar presente en todos, ¿no? Justo nos hablaba Juanita de que no es solo llenar formularios, hacer diagnósticos, sino también escuchar y estar pendiente, ¿no? Cuéntanos
2: claro.
1: Un poquito más.
2: Bueno, la carrera de trabajo social enfrasca muchas materias, por ejemplo, nos hacen ver psicología, nos hacen ver lo que es economía, nos hacen ver lo que es estadística y otras materias más. Es una malla muy, muy larga y abarcamos de todo un poco, psicopatología, en fin. Cuando nosotros hablamos de un trabajador social, por lo general la mayoría de las personas está acostumbrada a decir que somos los que llenamos los formularios o los que damos solo la información, pero vamos más allá de eso. Nosotros nos encargamos de hacer una intervención, de escuchar, de poder observar qué hay más allá de lo que la persona nos cuenta, porque como usted, tú le dijiste, en el hospital hay trabajo social, en lo que es en una empresa hay trabajador social y en lo que es una escuela, en el ámbito educativo también hay trabajadores sociales, pero nosotros nos estamos formando como trabajadores sociales para ir más allá de pasar a un escritorio, sino ir a campo.
3: ¿Cuándo? Eso mismo yo te iba a preguntar, el trabajo de campo. Muy veces pensamos que trabajo social, al menos en mi caso, yo pienso que es solo como de niños. Entonces yo quisiera saber, ¿está solo para niños o qué es lo que más trabajan?
2: Verás, cuando tú vas al campo, depende en el área que tú estés laborando o estés haciendo tus prácticas. Cuando vas al campo vas a visitar a personas que están en situación de vulnerabilidad. Pueden ser personas con discapacidad, personas, con violencia, niños que sufren abuso y muchas otras cosas en general. Cuando vas a campo, tú vas a ver más allá de lo que la persona viene y te cuenta. Sí, llegamos a su lugar seguro, que es a veces su casa, o muchas de las veces no es su lugar seguro, sino donde él vive, y vemos cómo es su convivencia, ¿no? De ver la realidad en la que él vive, las cosas que tal vez a la persona le falta, y muchas veces nosotros decimos queremos cambiar la calidad de vida, pero simplemente a veces llegamos, llenamos el formulario y queda ahí, y muchas de las veces no es así. Nosotros como trabajadores sociales vamos más allá de observar y de anotar, sino que vamos a hacer una intervención. Buscamos redes que como sería de apoyo, o buscamos la manera de poderle facilitar ciertas cosas que tal vez la persona esté pasando. En este caso, una persona que tiene una enfermedad catastrófica y fuera de eso tiene una discapacidad física. A veces muchos adultos mayores son abandonados por sus propios hijos y no tienen esa red de apoyo. Viven de la comunidad, viven de la mendicidad, y es algo que nosotros como trabajadores sociales tenemos que forjar y buscar una solución para que la persona pueda tener atención médica a través, haciendo los convenios con el Ministerio de Salud, entre otras cosas.
1: O sea, es muy amplio. Competentes, digamos,
2: sí.
1: Buscar, hacer ese mapeo de cuáles serían esos actores que pueden ayudar a gestionar, ¿verdad?
2: Sí, es
1: qué
2: muy
1: lindo,
2: amplio.
1: Qué hermoso. Me parece tan, tan gratificante el trabajo que realiza un trabajador social, ¿no?
2: Y sabes lo que va más allá también, es que aparte de eso, nosotros realizamos también los proyectos sociales, que es algo que estamos viendo ahora en quinto ciclo y que creo que también es algo que vamos a hablar más allá.
1: Es que eso justamente estamos topando el tema del peso de la empatía, ¿no? Porque influye bastante. Y de eso justamente, como nos decía Dani, es lo que queremos conversar. Así que ya hemos calentado un poquito, vamos a nuestro espacio de entrevistas.
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1: Gracias a toda la gente de TikTok que se está sumando y está enviando todos sus corazoncitos y sus saludos para nuestra invitada. Definitivamente aquí está Trabajo Social presente. Y cómo no, pues no toda la comunidad de la Universidad, de la Unidad de Estudios a Distancia. Y bueno, como no, estamos con nuestra invitada de quinto ciclo, ella nos ha estado contando un poquito también sobre la red que tiene de los amigos que ha hecho, ¿no? Entonces, Dani, en estos 5 ciclos que usted ha pasado, ¿cómo fue ese proceso de poder cruzar de la pantalla, ¿no? Porque todos estamos en el EVA, a construir verdaderas amistades con sus compañeros, ¿no? Tal vez hubo un momento en el que haya pasado por cosas muy duras y contó tal vez con el apoyo de uno de ellos, porque es cierto, ¿no? En la modalidad a distancia todos empezamos solo viendo nuestros nombres en la pantalla, no es que nos conocemos directamente, pero ya sin embargo cuando la vida se complica, cuando ya estamos así a tope, son esos compañeros los que nos salvan, los que nos dan esa mano amiga. ¿Alguna historia que nos quiera contar?
2: Bueno, algo así, por ejemplo, es cuando comenzamos recién la carrera, ¿no? Bien dices, las pantallas apagadas, nombres, todo mundo se desconoce, muy poca fluidez de comunicación, pero nosotros tuvimos el primer encuentro en las pruebas, ¿sí? Y fue algo muy gratificante porque nos llegamos a ver más allá de las pantallas, saber la esencia de la persona, de ver su carisma, de compartir, como bien lo dice, ya sea salir a comer algo, tomar un café. En todo el lapso de tiempo que llevo estudiando he conocido amigos muy gratificantes que, si me están viendo, los adoro, son lo mejor, lo máximo. Me han ayudado en temas porque yo, aparte de estudiar, soy mamá, tengo mi hogar, trabajo, y créanme que hubo un tiempo en tercer ciclo que yo estaba pasando por una crisis, ¿sí? Me habían diagnosticado como es depresión y ansiedad, estaba en una crisis tremenda. Y ahí es cuando a veces uno dice, quiero dejar ya no avanzo. La casa, mi hijo, el trabajo, ya no. Entonces, justamente en tercer ciclo comenzamos a hacer las prácticas de la universidad y yo las hice en el bienestar universitario. Ahí conocí un grupo de amigos que están ya en séptimo, que están por salir. Ellos me ayudaron bastante. ¿Por qué? Porque cuando tú vas y compartes en prácticas, o ya sea con tus compañeros a una salida, te olvidas de todo. Te olvidas que eres mamá, te olvidas que eres que tal vez esposa, te olvidas de tus deberes de trabajo y te vuelves a ser una amiga, vuelves a compartir. En este caso, pues, ellos me ayudaron, me motivaron a viajar con ellos a Milagro, un congreso que teníamos de trabajo social, donde tuvo la participación la doctora Betty y la doctora Jacqueline, ponentes magníficos. En ese viaje, créanme que yo me olvidé que tenía todo el problema que tenía atrás. Y disfruté mucho, conocí mucho, y ver que ellos están ahí para echarte una mano es algo gratificante. Con mis compañeros igual del curso nos hemos conocido ya. De hecho, cuando estamos aquí en Loja, a veces me escriben, Dani, estoy por Loja, o hagamos algo. O cuando a veces yo he tenido que viajar por tema de trabajo, reciente nomás viajé acá a Macará, encontré a mi amiga de trabajo social. Ella simplemente también solo una besita la vi, y como ya teníamos esa confianza de escribirnos, ¿no?, de mensajearnos, de preguntarnos de las tareas, de que cómo estás, de que ya nos hacemos un chiste, mira, estoy por aquí, ya, bacán, un ratito. Y eso es gratificante, cuando tú conoces a las personas y ves que no solamente se estudia en línea en la computadora, porque yo también pensaba eso, de que voy a llegar y sentarme y se acabó, y no. Cuando tú ya te centras más en el ámbito ya presencial, cuando ya llegan las prácticas, cuando ya tienes algún programa o algo, yo les invito a que sean partícipes de estas cosas, porque estas cosas son gratificantes para uno, porque yo también decía, ¿para qué me voy a ir al congreso?
1: Ajá.
2: No tengo tiempo.
1: No te sirven, le dan peso inclusive a tu, hasta tu currículum, a tu carpeta. Exacto. Le puedes poner ahí certificado de aprobación y tal. Qué lindo, Dani. Uh-huh. Me ha encantado estas historias que nos traes. Mencionaste los nombres de la directora de la carrera de trabajo social que han participado ya en un congreso, en una universidad, sí, de Milagro. La UNL presente, claro que sí, con sus trabajos, con sus ponentes, con toda la investigación también compartiendo a nivel del Ecuador. Y justamente eso es la idea, ¿no? De poder decir, claro, uno estudia a distancia, solo somos conversaciones digitales, todos chats, pero sí hay momentos en los que realmente uno crea esa amistad, ¿verdad? Y qué lindo, qué lindo. En nuestro caso también, aquí con las chicas que ya hemos compartido también en prácticas, unos cafecitos y tal, estamos construyendo, ¿no? Esas amistades que esperamos que duren para siempre.
2: Para siempre.
3: Claro, inclusive yo digo, las prácticas son tan importantes porque es como que salimos de la pantalla de Zoom allá, estar nosotros, vivir día a día. A nosotros nos pasó eso en las prácticas de tercer ciclo, que tuvimos que estar aquí como 2 meses, viéndonos todos los días. Entonces, en realidad uno sí hace amistades, entonces, sí. Y también va conllevado de las prácticas. Entonces, justamente que tú conociste a tus amigos en las prácticas, tuviste una buena amistad, inclusive nos comentaste que te salvaron, que fueron una red de apoyo para ti. Yo quiero preguntarte, al momento de hacer las prácticas, ¿cuál fue el momento más difícil que tú tuviste que lidiar? Porque esta carrera es tanto de emociones. Entonces yo digo, uno también para brindar ese servicio de trabajo social también tiene que estar emocionalmente bien para tú poder ayudar a la persona. Entonces, ¿qué fue lo más difícil para ti?
2: Por ejemplo, en este caso, yo soy una persona muy sensible, ¿sí? Siento que si tú me cuentas algo muy triste, también me contagias la tristeza, pero como tú dices, uno tiene que estar preparado. Cuando nosotros hicimos las prácticas, teníamos que elegir las personas que tenían vulnerabilidad. Y en uno de esos casos, nosotros teníamos que venirlos a visitar muchas veces en el aula. Y había también mamás lactantes, mamás que tenían estaban recién, ¿no?, dadas a luz. Y verlas que llevan a sus hijos en presencial, llevan a sus hijos a las aulas, y a veces, muchas veces, los docentes nos comentan que se duermen, porque el tema de la lactancia, el tema de la maternidad es algo muy complejo. Y las admiro muchísimo porque tener que ir con tu hijo a la universidad a quererte superar es algo como que dices, bueno, lo que yo estoy pasando casi no es nada. Porque estas personas, estas mujeres, ¿no?, no tienen a veces el apoyo de sus familias y tienen que ir, digamos, con sus niños para poderse seguir preparando. Eso es algo que a mí me impactó y como que me abrió los ojos, y yo literal mi proyecto o mi informe que estoy haciendo es sobre las madres lactantes, sobre las madres de la universidad, para lo que es puedan tener el acceso a la guardería, porque antes lo había.
1: Antes lo había, ¿no?
2: Antes lo había, ya. Y muchas de las veces, a veces hasta para hacer sus prácticas, muchas mujeres dejan la carrera porque no tienen con quién dejar a sus niños. Entonces, bueno, en eso yo me estoy basando, y eso es lo que a mí me impactó. Entonces, por eso yo me baso a eso, porque yo también soy mamá, yo también sé lo que es trasnocharse. Sí, yo me quedo, a veces llego de mi trabajo 7 de la noche a conectarme a clases, a ayudar algo en la casa, escuchar a mi hijo, y me quedo a veces 3-4 de la mañana, y al otro día vuelta a levantarse a seguir laborando.
3: Claro, yo digo, este mensaje es para las mujeres, ¿no? De que no debe rendirse, de seguir, más que todo, estudiar una carrera. Es muy difícil cualquier carrera, porque a veces como que tenemos estigmatizadas ciertas carreras, como que no, esta no me va, no es difícil, así que lo voy a seguir. No.
1: No tiene números.
3: No tiene números. Entonces, yo digo, toda carrera es difícil, mismo cuando eres madre es aún mucho más difícil, porque tienes una gran responsabilidad, que es un hijo. Entonces, a todas las mamás que nos están escuchando, el mensaje que les diría yo es que no se rindan y que sigan estudiando, que eso va a ser la mayor herramienta que ustedes tienen para poder seguir en este mundo que es tan difícil para una mujer.
1: Sí. Es que es admirable, es realmente admirable todo el trabajo que hay detrás, ¿no? Y yo creo que igual, o sea, exacto, hay personas que son padres, que son madres, a de ver otros que tienen un trabajo, que les ocupa mucho de su tiempo. Exacto. A de ver quienes estén con algún familiar o con alguien de su familia pasando por una situación densa. O sea, no conocemos pues a fondo tampoco la realidad de cada uno de quienes están detrás de la pantalla estudiando, ¿no? Exacto. Pero...
3: O sea, yo digo inclusive hasta qué pasa porque hay madres que tienen el apoyo de sus padres y las que no, las que son solas.
2: Es que eso
3: es lo más vulnerable, ¿no?
1: Son admirables, es una admiración total que hay que tener. Ajá.
6: Es que yo creo también que parte de todo lo que tú, Daniela, nos estás comentando es que, o sea, la empatía es tan importante, aprender a ponernos en los zapatos de la persona que está viviendo esa vulnerabilidad. Y a pesar de que nosotros somos solo un podríamos decir, un canal de ayuda, no somos la persona que está viviendo, sí es importante también darles el apoyo que ellas necesitan, porque como tú comentas, no todas las personas se van a abrir con facilidad. Exacto. No todos te van a contar sus problemas, están lidiando con tanto peso sobre sus hombros que... Es tan fácil decir, se quedó dormida porque no se esfuerza, porque no se dedica, pero nadie sabe realmente lo que está cargando atrás de ella. Y yo creo que también es importante mencionar que ya que estamos en la última semana de clases académicas, ya estamos por cerrar nuestro ciclo, a mí me gustaría saber también en el tema de que tú estás haciendo tu investigación que nos comentabas en el tema de lactancia y de las madres para vincularte a este grupo social justo de la universidad. ¿Cuál ha sido ese informe o trabajo final que más desvelos te ha costado en todo este ciclo y cómo lo estás logrando terminar?
2: Como les comentaba, ahorita estamos con el tema de la materia de proyectos sociales, que es gerencia y gestión. Sí, ahí tenemos que hacer los proyectos sociales. Y es muy, muy duro porque siempre la docente nos recalca que tenemos que ser realistas, ¿sí? Porque como bien lo dicen, el papel aguanta todo y podemos escribir que vamos a hacer maravillas, pero cuando llegamos al punto de...
6: Muy difícil.
2: De la vida real, es muy complicado. Entonces, el trabajar en un proyecto que se lo pueda llevar a cabo demanda tiempo y más que todo malanocharse, ¿no? Eso es lo que creo que más nos ha complicado un poquito ahora, pero ahí vamos dándole porque ya estamos en lo último ya.
6: Y lo importante es que te gusta lo que estás haciendo, te sientes identificada con eso. Entonces, a pesar de que tenemos sí las malas noches, a veces el tema del tiempo, porque tú comentas que eres mamá, entonces tu situación puede ir apegada con lo que estás buscando ahora investigar. Está tu granito de arena que estás haciendo, porque tú sabes que esta investigación igual va a generar un cambio. O sea, va a tener algo que en los próximos años puede servir a las mujeres que ahora están en esta situación un poquito difícil, porque nosotros hablamos desde nuestra propia comodidad. Claro, es tan fácil venir, arreglarse, uh-huh. estar en clases con nuestros tiempos y nuestros desvelos, pero tener una carga familiar también al lado, yo creo que debe ser algo muy difícil. Entonces, qué admirable que es que estas mujeres también tengan el apoyo tanto de la universidad como de su familia. O sea, esta red de apoyo también de amigos, como comentaste, es muy, muy importante. Todas la necesitan.
3: Todas, la verdad. Inclusive a veces yo digo, uno está tan encerrado en su mundo uh-huh. que se olvida de todo alrededor. Uno dice, no, yo estoy perfecta, yo me siento perfecta, entonces todo está bien.
6: Luego y depresión, no. Ansiedad.
3: Y tú te das cuenta, o sea, como en esta carrera, o sea... Hay tantas personas vulnerables pasando unas etapas muy difíciles.
6: Y que dentro de su vulnerabilidad te dan el apoyo. A veces también pasa. Ajá. Uno está con sus problemas que pueden ser tan superficiales. Y se queja.
3: Muy superficial.
6: Y empiezas a quejarte. Y la otra persona que realmente está con una situación muy, muy fuerte es como está ahí con su palabra de apoyo. Está ahí con su,
3: eso
6: con su mano amiga.
3: Eso de ahí o sea, es como que una vez vi en TikTok que decía... sale y ve realmente cómo es el mundo, porque a veces uno está lindo, guapo, y en realidad hay niños que están en las calles.
2: Dejamos
3: de ser empáticos, o sea, se pierde tanto a veces la empatía que se nos olvida el ser humano, o sea, cómo es ayudar, cómo otras personas se sienten.
2: Y a veces, muchas de las veces, una palabra, créeme, que ayuda bastante, muchas de las veces, y yo... Con mis compañeros siempre he tratado de ser empática, porque muchos de ellos trabajan, muchos de ellos son papás, muchos de ellos tienen muchas responsabilidades que yo no conozco. Uh-huh. Y a veces se sientan tan perdidos, a veces por las tareas, ¿no? Porque es como que ya no sé qué tengo que presentar. Y yo cuando tengo tiempo, o sea, aparte de lo que paso saturada, siempre paso con el teléfono. Me preguntan y si yo tengo cómo ayudarles, mira, tienes que presentar esto, tienes que hacer así. ¿Por qué? Porque esto también es un apoyo, ¿no? Como dicen, todos nos subimos al barco, todos tenemos que llegar, nadie se queda, claro, en el camino.
1: Creo que eso, claro, es lo que nos caracteriza también a nuestra modalidad de estudio, ¿no? Porque, como dices, realmente quienes optamos por estudiar en esta modalidad, pues hacemos de todo. Entonces, a veces pasa que estamos con el tiempo o situaciones complicadas y justamente eso, ¿no? Pedirle a un compañero como que
2: la
1: ayuda o su apoyo. O a veces en tu grupo de trabajo mismo, gente que esté pasando por un momento súper drástico, difícil en su vida y como que no entrega o no puede aportar al grupo un aporte lindo. Pero uno se entiende, ¿no? Y no solo los estudiantes, sino también profesores que hacen esa conexión, que crean ese vínculo con los estudiantes y generan esa empatía, ¿no?
2: Ellos también son muy empáticos, la verdad, los docentes en su mayoría se ponen en los zapatos del alumno. Y a mí me ha pasado, porque yo he recibido apoyo de muchos docentes que, créanme, que me han dado una palabra de aliento. Y cuando he estado por problemas tan complicados, siempre me han brindado su mano, ¿no? De ayuda para poder seguir con la carrera, para poder seguir estudiando, poder seguir preparándome. Y eso es lo importante que puedo recalcar, que a distancia también hay esa empatía. A distancia o en línea también podemos tener muy buenos amigos, ¿sí? Nos olvidamos a veces de ser uno mismo porque llevamos el rol de trabajar, de estudiar, de ser papás, de ser mamás, de cuidar, qué sé yo, a un familiar, y nos olvidamos de nosotros,
7: de uno mismo.
2: De uno, nos olvidamos de que nosotros también somos humanos, que nosotros también necesitamos sentirnos queridos, necesitamos reír, necesitamos despejar la mente, porque no toda en la vida es trabajo, estudio, cuidar casa, cuidar mis hijos. Uno también es humano.
6: Necesita uno este tiempo también, ¿verdad? Para dedicarse a uno mismo.
1: Yo quisiera leer, chicos, un poco los comentarios, unos saludos que hay para nuestra invitada en TikTok. Saludar a Jenny, a Marta Alicia, a Joana Narváez, a Pauli y Elizabeth. A Eduardo, nos dice muy bien, Dani, bien expresiva, nuestra amiga Carolina Erazo, Marcelo Fabián, Natalie Chin también. Están lindas las chicas, nos ponen, así que gracias. Realmente aprovechar esos espacios que la universidad nos ofrece para poder uno venir, contar nuestra experiencia, visibilizar cómo vivimos desde nuestra trinchera. La carrera me parece a mí muy lindo y muy necesario también, muy necesario. Creo que la comunidad lojana tiene que sentirse orgullosa de que hay gente preparándose en todo el Ecuador, de norte a sur, luchando por una vida mejor, luchando por sus sueños, aún cuando trabajan, aún cuando son madres, aún cuando tienen un negocio que estar al mando, pero tienen esa responsabilidad y ese compromiso de seguirse formando en la mejor, en la Universidad Nacional de Loja, que educa para transformar. Y como ya estamos cerca a terminar el ciclo, entonces vamos aquí con los tips, con los hacks de los cracks.
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6: Bueno, entonces entramos a este nuevo segmento de los tips de la U. Ya, bueno, yo más ese tips me lo enfoqué más obviamente en nuestra carrera, porque como les digo, a veces nosotros pensamos que estamos en una burbuja y solo somos nosotros, ¿no? Entonces, yo te pregunto, ¿a ti te han mandado a hacer videos? ¿Cómo lo has hecho? ¿Sí te mandan? ¿Sí te mandan a hacer videos?
1: Hay cursos sobre todo interactividad.
2: Pero es que
7: temas de investigación.
2: Aparte de temas de investigación, nosotros en primera unidad hasta ahora, ¿no? Nos ha mandado a hacer videos informativos, microdocumentales, storytellings. Y créeme que encontré algo que yo no sabía que podía y lo hago, ¿no? Con mis compañeras, el dividirnos nuestra parte, estando uno, el uno por, qué sé yo, uno por Zamora, otro por otro lado. Entonces, y reunir todo eso es muy, ¿cómo es? al momento de ya ver tu trabajo terminado, es muy bonito, pero detrás de eso...
3: Es como unir un dibujo uno, como en ese meme
2: ese
3: que
2: caballo, hay. El profesional, el del medio y el pre-kinder, así. Entonces, yo creo que ahí también vamos nosotros desarrollando habilidades, por ejemplo, de la edición. Yo no sabía qué era editar. De poco a poco fui aprendiendo a cómo poner sonido, cómo poner fondo, cómo hacer poner palabras, y que se vea atractivo. Y aparte que nos ayudan a desarrollar nuestra creatividad. Nosotros nos dividíamos, por ejemplo, mira, hicimos el guión, ¿ya? Tú grábate en este de aquí, grábate tú en un lugar que sea bonito, que se vea bonito, y yo me encargo de reunirlo. Y ahí es así, o sea, todos nos organizamos.

0: Va a ser la doctora Andrea Monteritz, que nos está viendo, tal vez nos llegue a escuchar. Esos storytellings, esos microdocumentales nos ayudan a ser creativos y olvidarnos de que no siempre se pasar haciendo ensayos,
1: es que eso
0: investigaciones
1: mismo,
0: bibliográficas.
1: Es que eso mismo, ahorita yo digo, hablando de trabajo social, creo que me, o sea, por eso te digo, la tenemos tan estigmatizada que yo digo, ¿qué van a hacer ellos video? Y yo digo, ahorita, no, ¿qué te voy a preguntar? Y mira, resulta que sí hacen video.
0: Nosotros hacemos videos
1: informativos. Sí editan, sí hacen guión. Ah, buenazo.
0: Sí, hacemos videos informativos, microdocumentales. Por ejemplo, en lo que era derecho, teníamos que hacer un microdocumental referente a cierto tema.
2: Así que yo creo que así uno puede sensibilizar también a las personas, puedes llegar más a fondo, porque a veces hay mucho texto, muchas palabras, pero nada...
3: No conecta.
2: Exacto, nada que realmente te llega. Y a veces una imagen, una palabra, algo justo te toca y es como que la gente se identifica. Entonces,
3: es que también tenemos que tener en cuenta de que estamos sumergidos, estamos en la era digital, o sea, tenemos sí o sí que dominar herramientas interactivas, de educar a la gente también a través de la internet, ¿no? O de poder mandar un mensaje amigable, de poder concientizar si es que hay un grupo vulnerable, o sea, de todas, yo creo que en todas las carreras, en todos los ámbitos, ya uno se tiene que aprender a dominar también las narrativas, cómo construir narrativas digitales, ¿verdad? Que conecten.
1: Bueno, ¿y cuál es la herramienta la que tú usas para editar? Porque...
2: Bueno, ya mucho bla, bla, bla.
3: Sí, sí, sí, quiero saber.
2: Entonces, dinos qué usas tú.
1: ¿Qué usas?
0: No, yo verás, yo en el internet encontré un ¿cómo se llama? Un editor. Sí, donde yo coloco mis videos, voy cortando, recortando, voy pegando el audio. Me permite hacer de todo y es gratuito.
3: ¿Lo tienes en el celu? ¿Editas
0: no,
3: en el celu?
0: No,
1: en la compu.
0: ¿En la compu? Sí, yo manejo la compu.
3: ¿Pero te acuerdas cómo se llama?
0: Ahorita no me acuerdo, bueno, lo tengo guardado ahí en la compu, pero es gratuito y me gusta porque puedo hacer todo. Sí te sale la marquita de agua, ¿no? Del este, pero...
1: Lo importante es entregar, ¿no?
0: Claro.
1: Cumplir.
0: Sí, cumplir. Entonces ya uno ya va aprendiendo. Antes, por ejemplo, mandábamos los videos verticales así. Que
3: formato reel, ajá.
0: Algo así. Ahora ya los mando, ya se queda.
1: Chicos, envíenme bien. Exacto, mira. Por favor.
3: Uno va dominando más, va aprendiendo más.
0: Sí, yo por ejemplo ahora a mis compañeros les decía, mira, grábate, sí, en el lugar, todo, y aparte mándame el audio. Porque a veces, muchas de las veces se están grabando y pasa un carro, pasan haciendo bulla. Entonces yo les digo, el audio siempre mándamelo aparte.
1: El señor de los tamales.
0: En un lugar donde no haya bulla, para que haya, ¿cómo se llama eso? No haya ruido ambiental.
2: Tu mamá que se pasa por atrás, todo pasa.
3: El perro.
0: Mija, pásame los platos, el
2: todo. Todo, pero justo en el momento cuando uno quiere hacer algo como importante, académico, todo. Todo se une. Mijita, esto, ayuda, todo el mundo ahí.
3: Entonces digo, mami, ahorita voy a grabar, por favor, no harán bulla, porque ese rato quiere prender la lavadora, quiere hacerse un jugo, quiere ir al baño, y todo suena.
0: Exacto, sí. Muchas de las, hasta cuando estamos en las pruebas, ¿no? Cuando nos toca las pruebas. Cuando nos toca por las pruebas, me acuerdo que mi mami bonita ya sabía darme el, ¿cómo se le decía? A ver, mijita, tenga, le traigo el cafecito. Mami, estoy en pruebas. Ay, perdón. Y todas esas anécdotas, o sea, es súper chévere.
1: Bueno, qué lindo escuchar esas anécdotas. Entonces, me voy directo al tip, ya que no se acuerda qué aplicación usa, pero interesante saber lo que lo utiliza en la computadora. Yo el tip que les iba a dar, si es que ustedes están estudiando y desean grabar, editar desde su celular, hay una aplicación gratuita que es de Instagram que se llama Edits. Entonces, esa también te sirve mucho para tú editar todos estos videos en formato vertical, aunque sí le hacen falta cosas, algunas cositas, pero te defiendes.
0: Ya se me vino a la mente, se llama Clip Cham.
1: Clip ya, ya me
3: he
1: hecho. Atentos,
3: a todos
1: atentos.
3: Esos tips que les están dando aquí las chicas, yo soy del CapCut, ajá, yo el más tradicional. CapCut,
2: no lo puedo usar.
3: Antes estaba en Filmora.
2: Creo que es mejor pagarlo y ya.
1: Yo creo que no me gusta del CapCut, mucha propaganda. Tienes que pagar.
0: No tienes propagandas, no tienes. Simplemente te aparece la marquita de agua, pero tú la puedes tapar ya cuando, qué sé yo.
1: Interesante. Me ha gustado mucho aprender este. Mira, yo vine a enseñar un tips y me terminaron viendo uno.
3: De eso se trata, de crear esa comunicación dialógica. Este es profe Dani, estamos poniendo en práctica todo lo aprendido.
0: Gracias a ti, yo pude ser el mero.
2: Bueno, y ahora que estamos un poquito más relajadas, vamos a hablar de temas un poquito más chill, así que vamos con nuestro próximo segmento, After Office.
4: Y ahora lo que vinimos.
5: Oh, yeah.
2: Prepárate para escuchar lo que no vas a poner en tu currículum.

0: curriculum. Bueno, qué bonito que ha sido escuchar aquí de palabras directas de Dani todo este aprendizaje también que ha hecho en su carrera, la cercanía que ha tenido con sus amigos, los profes. Y yo creo, Dani, que a mí personalmente, como a las chicas, nos gustaría saber algo que siempre está cuando escuchamos carreras sociales como psicología, el tema de trabajo social, educación inicial. Dicen que el estudiante de trabajo social termina siendo aquel amigo que siempre escucha a su otro amigo. No sé si a ti en alguna ocasión te ha pasado o tienes alguna anécdota que nos puedas contar en donde alguien se te acerca con sus problemas solo por estudiar esa carrera, porque cree que tú puedes ser su psicólogo en ese momento.
1: Bueno, la verdad sí me ha pasado, y muchas de las veces a personas que ni siquiera saben que estudio la carrera. Yo creo que ya uno tira esa, ¿cómo es?
0: Aura, esa confianza.
1: Sí, literal. Y no somos buenos escuchando. Sí, mira, cuando nos fuimos a Milagro hubo esto de que estábamos ya en las habitaciones conversando y todo, y terminamos contándonos todo, la vida de cada uno.
0: Y uno se abre.
1: Y uno se abre, literal, y emprendes, entiendes los problemas de tus otros compañeros o lo que ellos estaban pasando. Y sí, me ha pasado muchas de las veces, yo trato de escuchar a las personas porque sé que es que a veces no te lleguen a escuchar o no te lleguen a comprender, o a veces tienen ese miedo de que me van a juzgar. Pero como yo siempre lo digo y siempre he sido de eso, yo no soy quien para juzgar a nadie. Cada quien es libre de vivir su vida como quiere vivirla, y si yo puedo escucharte y puedo darte una palabra de aliento o de decirte, mira, sabes que podemos hacer esto para que te distraigas, porque ahora el tema de la depresión y de muchas cosas, a veces la gente piensa que no son escuchados y toman decisiones que duelen, y por eso yo digo, o sea, no piensen que están solos, chicos. Sí, estudiar a distancia, a veces sí tenemos ese amigo, ese confidente, esa amiga donde podemos ir a refugiarnos, y es importante también buscar ayuda. Sí, por ejemplo, aquí en el bienestar estudiantil tienen el área de psicología. ¿Sí? Y buscar la ayuda no quiere decir que somos débiles o que ya somos nefastos, que no servimos
0: que
1: para
0: nos
1: nada.
0: Van a juzgar.
1: Exacto.
0: Por abrir contar nuestros problemas. Nosotros, que a veces nos da miedo.
1: Nosotros como trabajadores sociales siempre tenemos que tener eso de la escucha activa, ¿sí? El escuchar, el poderte abrir, el poder conversar de tus problemas y sin sentirte juzgado es algo que no tiene precio.
2: Yo a veces inclusive digo, uno le cuenta a los nuevos amigos que conoce antes que a una familia. O sea, yo digo, ¿qué tanto te dice eso?
0: Sí.
2: De no poder contarle a veces, a tu madre, a tu padre, a tus hermanos.
0: ¿Sabes qué es lo que pasa? Que yo creo que existe como esta conexión cuando tú no entiendes por qué te abres con una persona. Simplemente te da confianza o esta cercanía. Entonces creo que
1: son las vibras que las personas tiran, digamos, en ese sentido. La gente te busca porque siente que no las vas a juzgar. En mi caso, chicos, yo nunca los voy a juzgar, y no se preocupen. Siempre van a tener para escucharlos, ¿no? Y algo que quería recalcar antes de todo, que el apoyo que nosotros nos damos también como grupo es, por ejemplo, de que estuvimos haciendo unos certificados académicos.
2: Ay, sí, eso quería que nos comentes.
1: Eso les quería comentar, casi me olvido. Por ejemplo, nosotros hacemos unos certificados académicos. Mi compañera, la secretaria Paulinita, se encarga de hacernos tan detallado la Universidad Nacional de Loja otorga certificado a nombre de, por ejemplo, Daniela Mendieta, promedio de excelencia 10, firmado por el presidente, por la secretaria, por el ¿cómo es? La vicepresidenta, y por el compañero Henry, y asuntos varios.
3: Porque te vamos a robar la idea para motivarnos.
2: Claro,
3: y
2: la
3: verdad es que se me enternecido el corazón, lo tengo así chiquito, porque es cierto, no podemos dejar de ser empáticos. Dani, para ya ir cerrando este maravilloso episodio en Los Trasnochados, en nuestro décimo episodio ya, donde en esta cabina han desfilado absolutamente estudiantes de las 10 modalidades que conforman esta carrera. Aún nos falta todavía que visite agronegocios, en la informática, pero en su mayoría ya han venido derecho, psicopedagogía, y todos han venido a contar su historia, ¿no? Y me ha parecido muy lindo todo lo que has traído para la audiencia que nos están viendo y quienes nos están escuchando también a través de UNL Radio. ¿Algún mensaje final que les quieras dejar, una motivación para toda la comunidad que siga por sus sueños?
1: Chicos, aprovechen, el tren no pasa dos veces, las oportunidades no se dan dos veces, sigan estudiando, sí, prepárense, y si están pensando en estudiar y a veces dicen que por el tiempo no pueden, la modalidad a distancia en línea nos da esa oportunidad. y podemos crecer profesionalmente y podemos crecer en el tema de amistad, ¿sí? Uh-huh. Eso les puedo compartir, y que le metan ñeque, que ya estamos a lo último ya de la unidad y nos vamos a nuestras merecidas vacaciones.
3: Sí, por ya. Fin. Ya son sí. los últimos días, esta es la última semanita, luego se vienen las semanas de evaluaciones, si Dios quiere, dice, van a ser evaluaciones presenciales, así que chicos, prepárense, tomen su lechecita, vayan a pedirle la bendición a la mami, lo que sea, la que sea su cábala, para que les salga de lo mejor. Agradecemos también a la producción siempre de Buena la Radio por ponerle la magia, por ponerle todo ese apoyo a este programa, y como no, a Juanito también, que nos ayuda con controles. Y le damos paso, pues, también para que él se pueda despedir e invitarles a que sigan en la sintonía de UNL Radio. Ya se viene el podcast de la Unidad de Educación a Distancia y en Línea a bordo. Y bueno, aquí estamos culminando este espacio de los trasnochados.
4: Un gusto, ¿no? Primeramente a la invitada por dejarnos unas muy buenas enseñanzas. Ya lo mencionó ella, ¿no? Primero hay que ser empáticos, ¿no?, con las demás personas, porque como nosotros no conocemos la realidad de ninguna persona, pues a veces nos es fácil decir, bueno, es fácil esto por la siguiente manera, pero no. Es muy interesante, y también quiero dar un saludo muy especial a toda nuestra querida audiencia por seguir semana tras semana, estar siempre pendientes de este programa, día tras día. Y también un abrazo muy especial también a mis padres, que están en algún punto de la ciudad. Y eso ha sido tu programa Trasnochados. Nos vemos en una próxima semana, un próximo episodio, el siguiente día miércoles a las 9 de la mañana. Esto ha sido Trasnochados. Chao, chao.
2: Chao. Nos vemos.

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8: Son las 9 de la mañana, 54 minutos.
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0: Son las 9 de la mañana, 59 minutos.
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2: Muy buenos días. Como siempre, iniciamos nuestro programa A Bordo. Bienvenidos todos de la Unidad de Educación a Distancia y en Línea. Sabemos también que nos escucha nuestra ciudadanía lojana y nuestros estudiantes. Bienvenidos al programa. Recuerden, todos los miércoles de 10 a 11 de la mañana a través de UNL Radio 98.5. Bienvenida, Katy.
3: Buenos días, Mari. Qué gusto enorme poder saludarlos. Buenos días, buenas tardes, buenas noches desde el lugar que nos estén revisando, mirando, escuchando y, por supuesto, también acompañando. Qué gusto enorme poder saludarlos. Bienvenidos a bordo por UNL Radio 98.5 A Bordo, el programa de la Unidad de Educación a Distancia en Línea. En esta ocasión nos vamos a reunir justamente para hablar sobre el Día Mundial de la Trata de Blancas, una fecha proclamada por las Naciones Unidas para poder sensibilizarnos como población. Vamos a estar hablando, analizando, por supuesto, con invitados de lujo, así que tú no te puedes quedar, no puedes cambiar de dial. Dile, por favor, a tu Alexa, UNL Radio 98.5. Bienvenidos y bienvenidas.
1: Como parte de nuestro itinerario, despegamos desde el campus universitario. 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
2: Claro que sí, y con información importante desde la Unidad de Educación a Distancia en Línea, les comentamos que el futuro profesional sigue adelante en la UDL. Si interrumpieron sus estudios, desean cambiarse de carrera, modalidad o vienen de otra institución de educación superior, estamos dentro de las fechas. Empezó ya el 15 de junio y culmina el 14 de agosto para que ustedes puedan cumplir con los requisitos de reingreso a la universidad, cambio de carrera, cambio de modalidad, homologación y reconocimiento de estudios o cambio desde otra universidad, como les había mencionado. Así que todavía estamos con el tiempo. Pueden averiguar los requisitos en nuestra página institucional de UNL, de la Universidad Nacional de Loja, y lo pueden hacer hasta el 14 de agosto del 2026.
3: Juega Loja, se siente la U, la emoción de la Liga Pro Universitaria llega a casa este sábado. Puedes tú acompañar a todos nuestros jugadores y alentarlos, podemos alentarlos juntos, por supuesto. Este encuentro va a ser frente a la UID, así que estás tú convocado sábado 25 de julio, 10:30, la presentación de las escuelas de formación deportiva, y 12 en punto, UNL versus UID. Esto va a ser en el estadio UNL. La U juega en casa, necesitamos de toda nuestra hinchada, todos al estadio.
2: Y el proceso de admisiones, como ustedes conocen, estamos dentro de los exámenes, se están desarrollando aquí la etapa de evaluación del proceso de admisión en la Universidad Nacional de Loja. Recuerden que la notificación de lugar, fecha y hora les llega a su correo electrónico. Esto se va a llevar a efecto, o se está llevando a efecto, hasta el 29 de julio del 2026. Y también aprovechamos para invitarlos para que se inscriban en nuestras maestrías. Les comentamos que tenemos la maestría en educación con mención en innovación y liderazgo educativo y la maestría en comunicación política, que es los mensajes que nos llegan desde posgrados.
3: Qué bueno, sí tenemos como siempre muy buena información, estamos abordándola junto a ustedes y qué bueno tener la compañía de ustedes al otro lado del receptor. Vamos entonces a abrir en este preciso momento las puertas de nuestra zona premium.
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3: Qué gusto poder contarles que tenemos, como siempre, excelentes invitados. ¿Y quién es más que ellos para podernos hablar sobre la trata de personas, ¿no es cierto? Aunque se celebra el 30 de julio, ya un poco después les estaremos conversando un poquito más ampliamente. Pero qué bueno que me permitan a mí presentarlos a nuestros invitados especiales. Voy a hablarles en primera instancia del doctor José David Mazón. Es, por supuesto, licenciado en criminalística, magíster en criminalística y ciencias forenses, es abogado de la República de Ecuador, asistente forense en la Fiscalía General del Estado y Servicio Nacional de Medicina Legal y Ciencias Forenses, es perito acreditado en el Consejo de la Judicatura y hoy por hoy es docente universitario de grado y posgrado. Qué gusto enorme poder saludarlo. También me voy a permitir contarles que, por supuesto, también tenemos la compañía en nuestra cabina del doctor Paul González. El doctor Paul, por supuesto, él es abogado, magíster en Derecho Procesal Penal y actualmente también es docente de la Unidad de Educación a Distancia en Línea de nuestra carrera. Qué gusto enorme poder saludarlos. Bienvenidos todos y cada uno. Le vamos a permitir la palabra en primera instancia al doctor José David.
5: Muchísimas gracias, estimada doctora Maritza, estimada Katy. Gracias por la invitación para este espacio muy importante y poder compartir esta temática también muy importante, muy delicada, como es la trata de personas. Muchísimas gracias.
3: Qué gusto, Paul, tenerlo por acá. Qué gusto poder saludarlo. Buenos días.
6: ¿Cómo están, estimadas compañeras? Muy buenos días, un gusto saludarlo, estimado compañero José David. Para mí un gusto poder compartir estos espacios que nos sirven a todos para conocer sobre todo estos hechos importantes que están en la actualidad y que nos sirven a todos para conocer el día a día como el trasfondo de la realidad de estos casos.
3: Perfecto, Mari, ya los he presentado, hemos tenido la oportunidad de acercarnos aquí en esta zona premium con ellos y por supuesto que bueno, ahora sí podemos abordar ya el tema.
2: Cada 30 de julio se conmemora el Día Mundial de la Trata de Personas, una fecha que nos invita no a celebrar, sino a reflexionar, nos dicen nuestros medios de comunicación y todos los libros que habíamos revisado, sobre uno de los delitos más graves que atenta contra la dignidad y los derechos humanos. La trata de personas afecta a millones de hombres, mujeres, niñas y niños en el mundo, por lo que la información y la prevención son herramientas fundamentales para combatir este problema. Para analizar este tema, como lo había mencionado Katy, nos acompañan dos distinguidos docentes de la carrera de Derecho de la Unidad de Educación a Distancia y en Línea de la Universidad Nacional de Loja. Para iniciar nuestra conversación, quería pedirles que nos ayuden a comprender este tema desde lo más básico. Que cuando hablamos de tratas de personas, ¿de qué estamos hablando exactamente? Cualquiera de los dos.
6: Perfecto. No sé si José David, intervengo yo.
5: Sí, claro. Adelante.
6: Gracias. Bueno, para entender esta trata de personas, nosotros debemos recordar los orígenes. Con la esclavitud hace siglos de siglos, ¿no es cierto? Y nosotros tenemos un antecedente de desde cuándo viene dándose esta trata de personas, con la esclavitud de las personas que eran llevadas a Europa, etcétera, ¿no es cierto? Luego de esto existe una evolución del siglo XIX hasta el siglo XX, con la trata de blancas, un nombre muy peculiar porque en ese tiempo se ocupaba a las mujeres europeas y niñas para transportarlas y explotarlas, pueden ser temas laborales, etcétera. Y luego, desde el 2020, del siglo 2000 hasta la actualidad, a través de una reunión de las Naciones Unidas en el 30 de julio, se conmemora este Día de Trata de Personas. ¿Por qué se cambia este término? Porque la trata de personas no es únicamente con mujeres o niñas, sino son hombres, mujeres, niños, niñas, etcétera. No distingue raza ni edad alguna esta trata de personas. Entonces, es la actualidad el nombre, ¿por qué es trata de personas?
2: ¿Desde cuándo se viene celebrando o se conmemora?
6: Ya, se conmemora desde el 30 de julio del 2013, se conmemora este día tan especial a través de una sesión solemne de la Organización de Naciones Unidas.
2: ¿Y por qué no se había desarrollado antes y por qué inicia desde hace poco tiempo?
6: Muy exacto, justamente si nos damos cuenta, el 2013 hasta la actualidad es una fecha no muy lejana, son pocos años los que han transcurrido. Se conmemora porque siempre ha sido un problema esto. Pero en esa fecha, en 2013, hay una gran afectación de derechos humanos a través de este terrible delito. Entonces, por esa razón, se trata de alguna manera concientizar a la población celebrando el 30 de julio esta trata de personas, este día especial de trata de personas.
2: ¿Cuál es el mensaje que se busca transmitir con esta fecha? Doctor, cualquiera de los dos.
5: Bien, bueno, muy buenos días nuevamente con todos. En realidad, se tiene que analizar el tema de la trata de personas no solamente desde el aspecto jurídico, porque todos sabemos que nuestro Código Orgánico Integral Penal establece una pena, ¿no es cierto?, ante este delito como la trata de personas, pero en realidad la sociedad lo que busca es analizarlo desde el punto de vista de cómo llegar antes de que ocurra el delito, ¿sí? Eso es lo más importante, no solo en este delito, sino en general en el estudio del fenómeno delictivo. Entonces, lo que se busca son varias cosas, ¿sí? Justamente como nos decía Paul, esta convención de las Naciones Unidas se realizó con la finalidad de concientizar al mundo sobre este delito tan grave como es la trata de personas. ¿Qué es lo que se busca? ¿Qué es lo que buscan los convenios, inclusive como el de Palermo en el año 2000, en general los tratados internacionales de derechos humanos y demás? Es, por un lado, concientizar, prevenir, apoyar a las víctimas que han sido justamente o que se han dado por el tema de trata de personas, como también establecer mecanismos de prevención y obviamente el trabajo interinstitucional y entre la relación entre diversos países para poder afrontar este tema. Entonces, lo que se busca o lo que deberíamos nosotros concientizar es el tema de la prevención antes de que se produzca como tal un hecho como es la trata de personas.
2: Les había mencionado cuando hablamos de la trata de personas y el tráfico ilícito de migrantes, ¿son conceptos similares o hay alguna diferencia?
6: Permita contestar. A ver, nosotros cuando hablamos de migración ilegal, estamos hablando de la voluntad que una persona tiene para contratar servicios a otra persona con la finalidad de pasar una frontera. Hasta ahí concluiría el trabajo de la persona que nos ayuda con esta migración ilegal, ¿sí? Luego de eso, nosotros quedaríamos en libertad en la ciudad o país que nosotros queramos llegar. Entonces, no estamos contra nuestra voluntad, estamos manifestando nuestra voluntad de emigrar voluntariamente. En cambio, la trata de personas es contra nuestra voluntad y lastimosamente, pues, no quedaríamos nosotros en libertad en este tipo de delitos. En cambio, la migración, nosotros acordamos con una persona, por ejemplo, para llegar a la frontera de México y poder emigrar ilegalmente a Estados Unidos. En cambio, la trata de personas, no hay esa voluntad que yo digo, a lo mejor te cancelo tanto dinero para que me des a cruzar, sino directamente es contra mi voluntad y no tengo a futuro una libertad así a simple vista, llamémoslo.
3: Sí. Muchas personas, a propósito del tema de tráfico ilícito de migrantes, muchas personas también confunden la trata de personas con este otro término. ¿Cuál es la diferencia entre estos dos delitos?
5: Como lo manifestaba Paul, cuando existe la trata de personas, estamos hablando de que ese delincuente, con una finalidad económica de satisfacerse, ¿no es cierto?, obliga, en contra de la voluntad de la persona, a cometer, por poner algunos ejemplos, explotación laboral, explotación sexual, el mismo tráfico de órganos y todo lo que se pueda considerar como una explotación. Mientras que cuando en el tema de la migración ilegal como tal, la persona puede llegar al área fronteriza, si así se la quiere denominar, y queda a su libre albedrío de poder realizar cualquier otro tipo de acción, que es lo que comúnmente vemos y lo que ha sucedido incluso en la década del 2000, que fue masiva la migración, por ejemplo, España, Estados Unidos y demás.
2: Doctor, de los temas que usted nos comenta, ¿cuáles son los, yo diría, los que se dan repetidas veces un poco más cercano en nuestro contexto, no sé, en nuestra ciudad o en nuestro país?
5: Lo que pasa es que siempre al delito hay que analizarlo desde un punto de vista integral. Es decir, vamos a hablarlo como si fuese una enfermedad de cualquier persona, de cualquiera de nosotros. Esa enfermedad tiene una causa, ese dolor que nosotros sentimos, por ejemplo, en el ámbito médico, viene derivado de algo, ¿no es cierto? Entonces, el ámbito delincuencial es lo mismo. Nosotros hoy en día en el Ecuador vivimos un incremento muy significativo en modalidades de delincuencia, ¿no es cierto? Esto no se debe confundir en que antes no ha existido la trata de personas, en que antes no ha existido en general la delincuencia organizada, sino que son formas que estos grupos criminales, como su nombre lo dice, organizados, tienen para poder beneficiarse económicamente y poder tener sus estructuras debidamente o económicamente sostenidas. Entonces, del tráfico de personas tenemos también que concientizarnos de que ellos no eligen a las víctimas de manera aleatoria, sino que ellos buscan vulnerabilidades. Sí, y desde ahí parte justamente el tema de la trata de personas. ¿Cómo prevenir en que esas personas que son foco de los grupos de delincuencia organizada no sean captadas por estos organismos, ¿no es cierto?, irregulares? Entonces, lo que se busca son vulnerabilidades. Entonces, si yo, voy a poner el ejemplo, un grupo de delincuencia organizada, capto a una persona, a una niña, a un adolescente que está pasando problemas económicos, que tiene problemas familiares, que tiene problemas relacionados al consumo de algún tipo de sustancia y demás, pues seguramente va a ser un gran fácil acceso al crimen organizado. Entonces, las modalidades siempre se derivan de otros tipos de delitos y determinadas también formas se dan por el tipo de vulnerabilidad que puede estar pasando esa persona.
2: ¿Y qué edad es la más vulnerable?
5: Bueno, como nuestro propio Código Orgánico Integral Penal, cuando establece en el artículo 92 las penas para este delito, justamente nos habla de la proporcionalidad de la pena conforme el delito cometido. Entonces, hay un artículo interesante cuando se habla de grupos vulnerables, como son niños, niñas y adolescentes, y se lo enfatiza justamente porque son los más propensos, ¿no es cierto? Al ser un grupo vulnerable, pues es mucho más propenso a ser captado a tal vez de una persona adulta. Entonces, justamente los jóvenes, los adolescentes son mayor foco. Y de hecho, estadísticamente, no tanto en trata de personas, pero lo podemos ver, por ejemplo, en delitos como el sicariato, la delincuencia juvenil, son los mayormente captados para cometer delitos de gran envergadura.
3: Perfecto. Para continuar el tratamiento de información, y qué bueno tener a los expertos aquí hablando sobre el Día Mundial contra la Trata de Personas, vamos también a escuchar el aporte de nuestra corresponsal, Dayana Torres. Adelante, Dayana.
7: Una oferta de trabajo llega a tu teléfono. Buen sueldo, viaje pagado y contratación inmediata. Parece la oportunidad perfecta, pero nadie explica quién contrata, dónde vivirás ni por qué debes entregar tus documentos. Hola, ¿cómo están? Muy buenos días. Soy Dayana Torres y esto es A Bordo. La trata de personas no siempre comienza con violencia. Muchas veces empieza con una promesa. Además, no es necesario cruzar una frontera. La captación, el traslado y la explotación pueden ocurrir dentro del mismo país. En Ecuador, durante 2024, la policía ejecutó 86 operativos y rescató a 71 víctimas. Esto según datos oficiales del Ministerio del Interior. Por eso, antes de aceptar una propuesta, verifica la empresa. Comparte tu ubicación con alguien de confianza. Y nunca entregues tus documentos originales. Una oferta que exige silencio, urgencia o aislamiento no es una oportunidad, es una alerta. Prevenir también significa escuchar sin juzgar y proteger a quien pide ayuda. Soy Dayana Torres. Seguimos navegando por la información, aquí en A Bordo.
2: Muchas gracias a Dayana Torres porque siempre nos mantiene informados. Muchas gracias por colaborarnos. Con nuestros invitados, coméntenos desde su ejercicio profesional, ¿cómo han visto este tema?
8: Vamos a hablar en primera instancia del punto de vista jurídico, como lo hizo anteriormente el compañero José David. Es un tema bastante delicado. Es un tipo de delito que no solo se da a nivel nacional, sino internacional. Este hecho se debe investigar a través de grupos delincuenciales organizados. Y actualmente, ¿cuál es un problema que afecta a nuestro entorno social? El desempleo. Y es lo que ustedes se han preguntado, si hay un rango de edad. Lastimosamente, los adolescentes son focos de esta trata de personas por el hecho de que actualmente han perdido interés por el estudio. Actualmente también pasan desempleados, y ¿qué es lo que buscan? Ven ofertas laborales bastante llamativas y ellos acceden a esto. Entonces, desde el punto de vista jurídico, ¿qué es lo que pasa? Estos grupos delincuenciales, este tipo de delito de trata de personas, es bastante complejo investigarlo, por el hecho de que no es solo de una persona, sino es de un grupo que a lo mejor se organizó directamente para enfocarnos en la situación de la pobreza de la sociedad que están atravesando actualmente.
6: Las penas varían conforme a la gravedad de los hechos, como lo dijo el compañero David. Una pena normal es el tema de 13 a 16 años. Pero ¿qué pasa si nosotros justificamos, como dijo el compañero José David, que estas personas se encuentren en grupo de vulnerabilidad? Tenemos una pena privativa de 16 a 19 años. Es decir, si nosotros vamos actuando en contra de estos grupos vulnerables, niños, niñas, adolescentes, etcétera, nos tocaría una pena más severa. El tema del ejercicio, comprobarlo, también eso demuestra muchas de las veces el interés de las personas. ¿Por qué es lo que pasa? En el sistema actual, estas investigaciones no es de medio año ni un año, sino pueden ser de 2, 3, 4, 5 años hasta tener una sentencia. ¿Qué es lo que pasa? Muchas de las veces las personas que han sido víctimas de este lamentable delito desisten por este tema de tiempo. Eso respecto a lo jurídico.
2: Sí. Doctor, desde lo forense parece que nos mencionaba.
9: Sí, también hay que entender que cuando hablábamos de la prevención, ¿no? Hablábamos de la prevención del delito, que sería lo ideal en un Estado. Sería lo ideal de que no solo este tipo de delitos, sino todos los delitos puedan ser prevenidos antes, obviamente, de que ya tengamos víctimas como tal. Bien, entonces, lastimosamente, cuando ya se produce un delito, en este caso de trata de personas, la justicia tiene que actuar en cooperación con diversas ciencias penales. Dentro de las ciencias penales están las ciencias auxiliares y están las ciencias forenses, ¿no es cierto? Entonces, respondiendo un poco a su pregunta desde el ejercicio profesional, he tenido la posibilidad de abordar desde el punto de vista forense, porque acordémonos lo que conversábamos hace un momento con el doctor Paul, hay ciertas características de la trata de personas, ¿no es cierto? Puede ser la explotación sexual, la explotación laboral, el tráfico de órganos y un sinnúmero de formas de explotación. Cuando esto se produce, estamos hablando de que una persona es captada, es transportada, es llevada de un país a otro, y todo eso deja evidencias, deja indicios, en realidad, lo que se puede evidenciar. Y lastimosamente, cuando la persona es victimada, cuando se produce su muerte, pues también hay elementos forenses de alto valor que después, dentro de la etapa ya de probatoria, pues sirven, ¿no es cierto? Características fisionómicas de la víctima, causa de muerte, elemento utilizado para el traslado, si es un vehículo, si es un vehículo pequeño, si es un camión, etcétera. Entonces la parte investigativa forense pues contribuye mucho al tema jurídico, y también la cooperación internacional, la Interpol, la Europol, las fiscalías especializadas justamente contra el crimen organizado y estos convenios de Palermo y que hablábamos hace un momento, justamente lo que buscan es que exista el cruce de información entre varios países.
2: Y ustedes, de acuerdo a la hoja de vida también que leía Katy, usted trabajando en estos sectores, ¿conoce o no sé si han desarrollado algunos de estos temas de trata de personas tal vez en nuestra ciudad de Loja?
9: Sí, lastimosamente sí. Sí he tenido la posibilidad desde el punto de vista del área forense de contribuir en años anteriores, ¿no? En este tipo de situaciones, más que nada en la parte técnica, ¿sí? Como conversábamos un poquito fuera de cámaras, son delitos reservados, son causas reservadas, pero así en el aspecto investigativo de lo que es autopsia médico-legal, reconocimiento antropológico forense, que es muy importante para poder evidenciar las características de los restos que normalmente se encuentran en este tipo de casos, ni hablar de tema de delitos contra la integridad sexual, se ha podido contribuir un poco en la parte técnica más que nada, y ahora pues ya que estamos acá en la academia también esperamos en la parte jurídica, ¿no?
2: Para refrescar el tema, dijo Katy, con respecto a este tema, tenemos algunos saludos en nuestro programa.
3: Por supuesto que sí, como siempre queremos agradecerles a toda nuestra fiel audiencia que está en nuestra sintonía. Gracias, Agustito. Avendaño, como siempre, enviando unos saludos y por supuesto también extendiendo los saludos a nuestros invitados. Claudita, gracias también, mi Clau hermosa, por estar en sintonía, y dice saludos desde la carrera de Derecho. Dice que están a full sintonía de A Bordo. Muchas gracias, mi Claudia Patiño. También un saludo para Yadirita Patiño, saludos cordiales desde la sala chévere al gran equipo de a bordo y a sus distinguidos invitados. Mi querida Denise Alexandra, muchísimas gracias, es nuestra estudiante que ya casi está por graduarse, ya le falta poquito, y también un saludo muy especial. Dice Josué Guitiarra, saludos a mis colegas. Aquí andamos trabajando, escuchándoles, gracias a Dios andamos ejerciendo la profesión. Saludos a la Universidad Nacional de Loja, dice Josué Guitiarra. Nos da muchísimo gusto poder saludarlos, compartir y por supuesto invitarlos a mí a que nos sigan en las cuentas de Facebook, UNL Radio 98.5. Sí, y por supuesto también nos pueden seguir en nuestras cuentas de Facebook, Unidad de Educación a Distancia y en Línea, para que se vayan enterando, empapando de todo lo que nosotros vamos trabajando, cómo lo vamos desarrollando y por supuesto algunas actividades en las que ustedes también se pueden involucrar.
2: Claro que sí, y para quienes se van uniendo, les recordamos que hoy estamos con el tema, ya que el 30 de julio del 2000, ya que el 30 de julio se va a conmemorar el Día Mundial contra la Trata de Personas, y contamos con dos prestigiosos docentes de la carrera de Derecho de la Unidad de Educación a Distancia en Línea. Doctores, ¿qué señales de alerta deberían conocer las familias y los jóvenes para evitar convertirse en víctimas?
6: Perfecto, esto justamente era el enfoque que nosotros también queríamos dar sobre la prevención, cómo las personas pueden evitar ser víctimas de este delito, que la verdad es bastante grave, ¿sí? ¿Cuál sería una campaña de prevención? Recordemos que ahora actualmente nuestra sociedad está inmersa en las redes sociales. ¿Y qué es lo que pasa? Tienen personas, adolescentes, niños, acceso a estas redes sociales y promocionan, ejemplo, que por un mes de trabajo $10,000, $15,000 es un ejemplo. Nosotros debemos concientizar que este hecho no va a ser realidad, porque a través de estas campañas falsas se atrae gente vulnerable, como lo dijimos anteriormente, adolescentes que se encuentran en situación de desempleo, a gente que a lo mejor está atravesando un momento difícil, y lastimosamente estas noticias pues llaman la atención a la gente y atrae, es un foco de atracción para las personas que pueden ser víctimas de esta trata de personas.
2: Claro, se ha podido ver, creo que todos creo hayamos podido ver que hay a veces números de teléfono que están pagados en los postes de luz, así de una hoja de papel, boom, cualquiera, y se llama si quieres ganar $200 diarios, si quieres ganar un poco más, ya. Entonces, quienes están escuchando, estos son algunos de los puntos que tenemos que tomar muy en cuenta para estos aspectos. ¿Algo más tal vez, doctor?
9: Sí, o sea, si lo analizamos también un poquito desde lo académico, desde lo teórico llevado a lo práctico, es importante que toda la ciudadanía en general tenga en cuenta estos tres factores de control social informal que todos debemos aplicar, ¿sí? Y que estos factores influyen directamente en tanto en la prevención como para ser víctimas de un delito, como para nosotros convertirnos en un futuro en posibles victimarios, en posibles delincuentes, que es un tema grave. Entonces, cuando hablamos de factores informales, el primero y el más básico y el que ejercemos aquí todos, la educación, ¿no es cierto? Desde, inclusive desde la niñez, que es lo más importante, los factores educativos son muy, muy, muy relevantes en todo niño. Yo personalmente siempre defiendo el tema de la prevención del delito desde los más pequeños, porque tal vez cambiar el pensamiento, el accionar delictivo hoy en día en personas que han cometido no un tipo de delito, sino diversos, realmente en la práctica va a ser muy complejo. Entonces, la educación sería lo primero. Lo segundo, la sociedad. ¿En quién estamos confiando? Ya dije, la educación, el cuidado de nuestros hijos y las amistades también, el factor del entorno, ¿no es cierto? ¿Por qué? Porque muchos grupos de delincuencia organizada captan a los más pequeños desde el acercamiento, como lo dijo Paul. Mira, voy a poner un ejemplo muy, muy básico. Yo en este momento soy un joven que no tengo trabajo o alguna situación, y me gano X cantidad de dinero al día, pero viene un grupo de delincuencia organizada y me pone sobre la mesa 30 veces más ese dinero. Obviamente, pues ante la inmadurez que pueda llegar a tener ese joven, pues va, en muchos de los casos, accede a este tipo de no podríamos decir de oferta, sino de propuesta en realidad, uh-huh, que va a conllevar a un tema delincuencial. Por eso la sociedad es el segundo factor totalmente importante en cuanto a la prevención de la criminalidad como tal, ¿no es cierto? Entonces tenemos la escuela, la sociedad, y viene un tercer factor que desde mi punto de vista es uno de los más importantes, que es la familia. El entorno familiar, el entorno en el cual un joven, un niño adolescente se desenvuelve, es otro de los factores que ayudan muchísimo a la prevención, desde la seguridad que te dan tus padres para comentarle que alguien está tratando de ofrecerte cosas un poco sospechosas, de cómo puede ser captado y demás, es un buen factor para poder prevenir este tipo de situaciones como la trata. Entonces tenemos tres factores que son la familia, la sociedad y la escuela. Decimos que cuando estos fallan vienen los factores formales, que ya es la justicia, el sistema penitenciario, la policía, pero desde un punto de vista preventivo los deberíamos considerar a estos tres también como base para cualquier tipo de delito, para prevenirlo.
2: ¿Y qué debemos hacer si ya empezamos a sospechar sobre este tema?
9: Bueno, en realidad no soy como tal orientador, no soy psicólogo, mi parte más va al tema investigativo como tal o el conocimiento general de la criminología, que esto es criminología pura, pero obviamente el buscar ayuda profesional, el poder estar en constante contacto con las personas que son encargadas de la educación de nuestros hijos, profesores y demás, es fundamental, ¿no es cierto? ¿Por qué? Porque, y lo que yo siempre defiendo es la seguridad con la que debemos actuar con los más pequeños, sobre todo para tener esa confianza y ese dinamismo, ¿no?
6: Únicamente para acotar, perdón que le interrumpa, un hecho importante que nosotros también debemos considerar cuando ya sospechamos de este hecho. No vamos a hablar en primer lugar de lo legal, sino de lo moral, como lo dijo el compañero José David. Si yo sospecho que un cercano, así no sea amigo, una persona cercana del barrio, del sector, si yo veo, sospecho que está inmerso en este delito, pues yo tengo la obligación moral de denunciar. Ahora el Código Orgánico Integral Penal también nos exige que nosotros debemos denunciar todos estos delitos que se han cometido de este índole tan grave, y no solo de estos, todos los delitos que nosotros observemos tenemos la obligación moral de, de

0: y el procedimiento que se realiza en estos casos. En el aspecto preventivo, actualmente en la carrera de Derecho tenemos algunas asignaturas como la psicología forense, las ciencias penales y la criminología, que dan un enfoque general, no aplicativo, pues porque los abogados no aplicamos directamente la criminología, pero sí orientativo respecto a lo que es la delincuencia organizada y todos estos temas como tal. Entonces, desde Derecho es muy importante, pero a futuro, como conversábamos un poquito, sí tenemos propuestas interesantes desde la Unidad de Educación a Distancia, desde la carrera de Derecho, conjuntamente con Paul, conjuntamente con el compañero Rafael, estamos en la construcción de una carrera específica de estos temas, como es la criminología y las ciencias forenses, que esa carrera sí se va a enfocar en factores preventivos, de readaptación social y de ciencias forenses investigativos, como los que hablamos hace un momento, justamente para tratar estos delitos y formar profesionales que puedan intervenir de manera específica en el abordaje de este tipo de delitos.
1: ¿Y ya tenemos fechas para cuándo iniciar con la carrera?
0: Fechas oficiales todavía no, pero estamos ya prácticamente en la fase final de la estructura de esta carrera en criminología.
1: Entonces, para quienes nos están escuchando, ya saben que se viene otra nueva carrera dentro de la Unidad de Educación a Distancia en Línea.
2: Catita. Por supuesto, hablando con nuestros invitados aquí, nuestros expertos, hablando con ellos sobre la trata de personas, recordemos que la familia, la sociedad y la escuela serán precisamente este puente para poder evitar absolutamente todo, cualquier situación que pueda permitir que nuestros jóvenes, nuestros niños también sean presa fácil. Recordemos, por favor, los tips que acaban de darnos para poder prevenir la trata de personas: desconfiar absolutamente de ofertas demasiado buenas. Si es que usted le dice por ahí algo poco realista, desconfíe plenamente porque eso no es. Verificar la identidad de quien lo contacta. A veces tenemos esa mala costumbre tenaz, un terrible comportamiento frente al computador, que contestamos absolutamente todas las llamadas, de los que conocemos y de los que no conocemos. No entregamos nuestros documentos personales. A veces yo sé que apremia el hecho de querer trabajar, pero vamos y entregamos la cédula, el pasaporte, los documentos originales. Informemos absolutamente de todo lo que estamos pasando, de las huellas que vamos dejando a nuestros familiares, que es lo que nos acaban de decir también nuestros expertos, y por supuesto también proteger nuestra información en redes sociales. A propósito de esto, sí me gustaría hacer una pausa como comunicadora y preguntarles a ustedes, porque se da también la trata de blancas, porque hay demasiada información en redes sociales y se entrega la información de manera vulnerable, totalmente. O sea, no desconfiamos absolutamente de nada, y en redes sociales está cuando cumplimos años, nuestro número de cédula, nuestra dirección exacta, ubicación en tiempo real. Entonces sí me gustaría que hagamos como una pausa grande y que ustedes nos digan cómo actúan las personas malintencionadas en los casos que ustedes han tenido la oportunidad de defender.
3: Perfecto. Actualmente las redes sociales son una pantalla hacia el mundo. ¿Ya? Si nosotros no manejamos de manera adecuada, pues estamos expuestos nuestra información, nuestros datos, a todo el mundo. Ahora, eso es el punto que se trata de concientizar con los adolescentes en este escenario. ¿Y por qué razón? Porque ellos aún están formando un criterio, aún no tienen la madurez intelectual suficiente para darse cuenta que está bien o que está mal. Porque en ese momento, ¿qué es lo que pasa? A lo mejor dice, necesito para tal cosa, o no me alcanza para lo que yo quiero comprar. Entonces, y se ha visto que actualmente Facebook, Instagram permite compartir datos de ubicación real, en tiempo real, dónde se está, etcétera, etcétera. Esto tiene gran impacto para que este tipo de delito siga trabajando de una manera súper sencilla, si nosotros no controlamos. Entonces, ¿cuál sería ahí la situación? Redes sociales, no digo que no se las ocupe porque nos sirven a todos. Es decir, utilizarlos de manera adecuada, de manera correcta, no aceptar cualquier tipo de solicitud, no aceptar cualquier tipo de llamada, cualquier solicitud que nos llegue a Instagram, evitar compartir datos personales, etcétera. Porque, un ejemplo bastante fuerte que puedo decir, tenemos una foto de un familiar muy cercano, muy querido, y pueden amenazarnos respecto a esto, que si tú no te prestas para que te vayas a otro país, explotación laboral, esta persona puede llegar hasta perder su vida, en el caso es extremo, ¿sí? Eso es muy importante, que nosotros sepamos manejar estas redes sociales.
0: Sí, totalmente. Incluso ahora lo que mencionaba Paul, el tema de exponer fotografías de nuestros hijos en redes sociales, tenerlas permanentemente ahí. Entiendo y considero que nosotros no podemos limitarnos a la tecnología, porque es algo que viene evolucionando y que se viene dando pues día a día. pero sí debemos saberlo.

0: a controlar, porque hay personas que tenemos en nuestras redes sociales las fotos de nuestros hijos. Normal, nos acostumbramos mucho a publicar nuestros viajes, a veces hasta la placa del vehículo en el que nos movilizamos, y muchas cuestiones que nosotros tal vez lo hacemos inocentemente, o porque en realidad, por ejemplo, en la ciudad de Loja los índices de criminalidad son relativamente distintos a otras provincias, pensamos que nunca nos puede pasar nada o que estamos lejos de ser víctimas de trata de personas, pero no es así. Cuando nosotros aperturamos nuestra vida íntima al público en general, pues somos muy propensos a poder ser extorsionados, a poder ser abordados desde distintos tipos de delincuencias. Recordemos y debemos tener en cuenta todos los lojanos, los ecuatorianos, que el crimen organizado ha escalado a niveles exorbitantes en el país y que realmente lo que nosotros antes no considerábamos como peligroso hoy en día lo es. El fenómeno. Y no, eso no solo sucede en el Ecuador, sucede en muchos países de la región. Entonces, como factores, les mencionaba al inicio, preventivos, está también eso. Saber utilizar las redes sociales, saber lo que exponemos nosotros de manera consciente y limitada.
1: Correcto, ¿no es cierto? Y también es importante, dentro de todo lo que ustedes nos han mencionado, el investigar correctamente sobre ese espacio laboral, sobre esa conexión, esa fidelidad, a lo mejor por la amistad que tienen con tal o cual persona, porque ha pasado que se valen precisamente de amigos. Y bueno, yo me fui a tal lugar, pasé por esta situación de trata de personas, pero quien me llevó fue mi amigo, o sea, quien me llevó fue una persona muy conocida para mí, no era una persona ajena. Entonces es importante que ustedes vayan analizando la situación, que vayan buscando asesoría y que por supuesto busquen que el espacio, lugar donde están trabajando, pues no los aísle de su familia también, que no controle sus documentos, que no, bueno, entrégame todo y vamos a ver el contrato por qué tiempo, o que limite la comunicación. Han habido casos bastante complicados, documentales, en los que nos van contando paso a paso todo este proceso, y por lo general yo creo que ustedes ahí me manifiestan lo que consideran, pues yo creo que los medios también como que encubrimos esta parte, tapamos, a lo mejor por no ahondar o porque también puede existir algún tipo de represalia, ¿no es cierto?
2: Exacto, lastimosamente es un tema bastante delicado que muchas veces se obvia hablar de esto, se trata de evitar de hablar esto, pero es muy importante conocerlo por el mismo hecho de la peligrosidad que implica este delito. Y que dice, justamente lo que dijo Katzita en este momento, que comunicadores tratan de evitar de hablar esto, porque son temas delicados, pero que la sociedad debe conocer. Por cómo funciona, por cómo se da y cuándo se puede dar. Como dijo José David, en Loja, lastimosamente, está con un alto índice de delincuencia. Pero mejor prevenir antes que lamentar. Y qué mejor a través de un medio de comunicación para que la ciudadanía nos escuche cómo funciona, qué puede pasar, cómo se puede dar, cuáles son los grupos vulnerables, cómo buscan llegar a las personas, etcétera.
1: Niños, adolescentes y jóvenes que han pasado por esto, ¿qué tienen que hacer en el presente? ¿Cómo puede ser? Si una mamá está escuchando y sabe que su hijo pasó por esta situación, ¿puede ir al departamento jurídico de la Universidad Nacional de Loja?
2: Antes de ir a la vía jurídica, como lo dijo José David, la confianza entre padres e hijos es muy importante. Porque como me quedo con lo que dijo José David, la primera escuela de formación de todos es nuestra familia. Y nosotros tenemos que generar esa confianza, ese vínculo de confianza con nuestros seres queridos. Porque ¿qué pasa si no hay esa confianza? Muchas veces niños, niñas y adolescentes prefieren no contar porque van a decir a lo mejor me va a regañar, a lo mejor no me va a creer y todas estas cuestiones. Entonces ese vínculo de confianza que nosotros debemos crear con nuestros familiares cercanos.
1: Perfecto, entonces la trata de personas puede comenzar con una falsa promesa. Informémonos, verifiquemos, protejamos nuestros derechos, denunciemos. La prevención está en nuestras manos. No olvidemos que nuestro principal núcleo para evitar cualquier tipo de situación que vulnere nuestros derechos es la familia, la sociedad y la escuela. Vamos a ir a una pausa de carácter promocional y por supuesto regresaríamos con un audio que nos entrega por supuesto también nuestra corresponsal Nayeli Lozano.

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1: Hola, ¿cómo están? Muy buenos días a todos los que nos acompañan en una nueva emisión de A Bordo. Cada 30 de julio se conmemora el Día Mundial contra la Trata de Personas, una fecha que invita a reflexionar sobre uno de los delitos más graves contra los derechos humanos. En Ecuador, entre el 2019 y 2022, la Policía Nacional registró 475 víctimas de trata de personas, siendo las mujeres de 19 a 29 años las más afectadas. 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La trata de personas no solo implica explotación sexual, también incluye trabajo forzado, mendicidad ajena, extracción ilegal de órganos y matrimonios forzados. En Ecuador, UNICEF estima que más de 195,000 niñas, niños y adolescentes venezolanos viven en el país y que uno de cada dos no asiste a la escuela, una situación que incrementa el riesgo de explotación y vulneración de sus derechos. Si sospechas de un caso de trata de personas, denuncia a través del ECU 911, la Policía Nacional o la Fiscalía General del Estado. Prevenir, denunciar y proteger es responsabilidad de todos. Para A Bordo informó Nayeli Lozano.
2: Invitamos a nuestros pasajeros a interactuar con nosotros. Sus preguntas y sugerencias pueden hacerlas a través de nuestras redes sociales. Encuéntranos como Unidad de Educación a Distancia y en Línea, UNL.
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4: De pausas promocionales y por supuesto queremos agradecer infinitamente a nuestra corresponsal Nayeli Lozano por su entrega. Gracias también a todos los que están interactuando hoy con nosotros por las conexiones, por los compartidos, porque sabemos que después vamos a tener muchas más visualizaciones a través de YouTube, UNL Radio, por supuesto ahí nos encuentra en 98.5. Gracias Rosita Ortega también por estar y siempre ser parte de nuestra audiencia fidelizada, y estamos extrañando por aquí algunos que siempre nos escriben todos los días miércoles y no sabemos qué pasan con esos mensajes. Por favor, ese es un reclamo. No, mentira. Bueno, estamos justamente con el tratamiento de información del Día Mundial contra la Trata de Personas, que será el 30 de julio, pero que es para que usted lo tenga presente, pueda abordarlo, pueda compartirlo, pueda tener la oportunidad de, inclusive de conversar. Los invitados que tenemos hoy son el doctor José David Mazón y también el doctor Paul González. Con ellos creo que es preciso momento de romper el hielo. Vamos entonces a romper el hielo y conocer un poquito más de nuestros hermosos invitados, calidad de seres humanos y por supuesto excelentes profesionales. Capitán, vamos entonces a romper el hielo.
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4: Perfecto, Rompiendo el Hielo es un espacio bastante interesante, nos encanta. Maritza Leyale ahora sí es uno de sus segmentos favoritos, quiere conocer a los invitados. Ahora mismo vamos a conocer a nuestros dos invitados que hoy hemos tenido la oportunidad de compartir con ellos todo esto de el Día Mundial de la Trata de Personas. Estimado José David, ya no lo voy a decir doctor porque pues quiero conocerlo como ser humano, así que me gustaría conocer qué es lo que José David quiere hacer que aún no ha hecho.
5: ¿Quiero ser profesionalmente o puede ser...?
4: Nos puede decir desde los dos ángulos, pero más personal, porque ya profesional sabemos que quiere seguirse preparando ya, pero pues sí. No, personal sería mucho más interesante.
5: Personalmente me gustaría viajar un poco más. Uh-huh. Siento que es algo que me falta todavía. Si bien he tenido la posibilidad de viajar un poco por temas académicos, inclusive en su momento, pero es algo que me falta. Me gustaría conocer Europa, Asia, es algo que lo tengo
4: anotado.
5: Y profesionalmente me gustaría escribir algo un poco más amplio, un libro, algo así, relacionado un poco a mi área.
6: Doctor Paul, con la misma.
5: Paul también, para romper el
4: hielo. Sí, rompamos el hielo. Paul.
5: A ver, justamente mis amigos y compañeros que me conocen saben que me encanta el fútbol. Y justamente uno de mis anhelos es viajar a Europa y conocer los estadios de la Premier League.
4: También.
5: Ajá, todas estas cuestiones, viajar, ver un partido de estos. O sea, ese es un sueño personal que yo tengo.
6: De la Champions.
5: De la Champions.
4: Claro. Muy bien. Ahora queremos saber qué es lo que tiene José David que nadie más lo tiene.
5: Bueno, la verdad, muchas cosas. Pero creo que, no sé si que nadie más lo tenga, pero que siento que mucha gente tal vez no lo tiene, y creo que puede ser la frontalidad. Me parece que es una cualidad para algunos, tal vez para otros, ¿no? Pero siento que eso puede ser, uh-huh, la frontalidad. Sí,
4: sí, el ser directo, o sea, el decir las cosas. El que no importa si se va a sentir...
5: Con respeto, con tino, como decimos, uh-huh, ¿no? Comúnmente. Pero sí, pienso que es algo que se debe tener, que las personas deberíamos tenerlo para poder resolver problemas de manera pacífica.
4: Uh-huh, muy bien.
7: Continuo, creo que necesitamos mucho, sí.
8: Entonces, doctor, Paul.
5: A ver, ¿cuál era la pregunta de qué?
4: Paul, ¿qué es lo que tiene Paul que nadie más tenga?
5: No sé, la verdad, ¿qué sería? Mi familia.
4: Es que justo eso les iba a decir, les iba a dar como claves por ahí. Podría ser eso, ¿no?
5: Mi familia, mis hijos.
4: Esa comunidad de unión, de contención.
5: Exacto, sí, ¿no? Justamente.
7: ¿Se veían llegar antes al lugar donde ahora están, profesionalmente?
5: Creo que es un camino, ¿no? Que bueno, personalmente soy muy planificado. Entonces, siempre me interesó la docencia. Empecé desde cuestiones pequeñas, por así decirlo, con charlas, compañeros de la universidad que me invitaban. Por ejemplo, yo tuve la oportunidad de formarme en Buenos Aires, entonces tengo muchos contactos todavía de mis ex compañeros que me empezaban invitando a charlas y demás, y yo me proyectaba un poquito a decir, bueno, algún día me gustaría ser profesor. Pienso que me faltaba mucho como para la docencia. Creo que 50% teoría y 50% experiencia profesional, un poco en saberla transmitir. Pero en algún momento sí me vi de profesor, me vi de y personalmente de papá. Siempre quise ser padre, siempre quise. Hoy en día mis hijos son pues mi guía, mi fortaleza para seguir adelante, pero yo creo que sí.
4: Siempre a los dos los veo y no parecen papás.
5: No, sí, yo ya... De hecho, los dos tenemos dos hijos cada uno.
4: Dos, no parecen papás, sí, les prometo. ¿No es cierto, sí, María? ¿Usted pensaría que son papás?
7: Sí, no. ¿Ese día llegar hasta donde está ahora?
5: Sí, pero mi aspiración aún es más grande, seguir creciendo profesionalmente. Como les digo a mis estudiantes, no pensemos en algún límite, siempre veamos más allá de ese límite. La verdad, hasta la fecha, me gradué en 2022, han pasado 4 años. La verdad, me siento muy realizado, gracias a las oportunidades que me ha dado la vida. Y sí, estoy muy contento donde estoy ahora, pero siempre con un norte más alto, llamémoslo así.
4: ¿Qué hubiera sido José David si no hubiera sido lo que es abogado y docente? ¿Qué hubiera sido?
5: Hubiera sido chef.
4: ¿Chef?
5: Sí.
4: ¡Qué lindo! ¿Qué cocina rico?
5: Por lo menos...
4: Eso me han dicho.
5: Y mis compañeros, ¿sí?, de sí, la carrera pueden dar feo, ¿no?
4: Wow.
5: Pero sí, me gusta mucho la cocina.
4: La otra faceta completamente.
5: Sí, me gusta mucho el tema de la gastronomía ecuatoriana y de otros lados me gusta experimentar también un poco. Pero creo que chef... De hecho, me lo pensé antes de matricularme en criminalística, solo que no tenía como que ese empuje familiar, como que no te vas a ir tan lejos para claro. Era a veces un poco el criterio, pero me hubiese encantado ser chef. Sí.
4: ¿Qué hubiese sido Paul si no hubiese sido abogado y docente?
5: Médico.
4: Médico.
5: Ese también fue uno de mis sueños iniciales cuando acabé el colegio. Era una meta personal ser médico, pero como siempre digo a mis amigos y cercanos, no me arrepiento de la carrera que seguí.
4: Sí, la verdad que los...
7: Muchas gracias a nuestros invitados. Les agradecemos mucho por habernos acompañado. Como podemos ver, hemos llegado a nuestro horario establecido de todas las semanas. Pero queremos que nos digan o nos puedan enviar un mensaje el mensaje que les gustaría compartir a las familias, a los jóvenes, a la ciudadanía sobre la importancia de informarse, prevenir y denunciar la trata de personas.
5: Claro que sí. Es muy importante que no solo la trata de personas, sino en general cualquier tipo de delito, ya lo dijo Paul, tenemos la obligación moral, tenemos la obligación jurídica, inclusive de denunciar cualquier acto que nosotros consideremos que es un delito. Luego ya las autoridades lo investigan y demás, pero siempre alzar la voz cuando veamos algún tipo de vulnerabilidad contra un amigo, contra una persona, contra cualquier ser humano que nosotros conozcamos, ¿no? Y sobre el tema de la prevención, ya lo dije, es muy importante prevenir desde el hogar, desde la familia, desde la sociedad en general, con la finalidad que esto se vea reflejado. A veces pensamos que la prevención del delito se va a ver reflejada en 2 años. Nosotros debemos proyectarnos a qué sociedad queremos dejarle a nuestros hijos, a nuestros nietos y a nuestras futuras generaciones para un Ecuador mejor. Entonces yo considero que la prevención del delito de manera general la empezamos a construir desde ahora, pero con proyección hacia un futuro. Y muchas gracias por la invitación.
7: ¿Mensaje, doctor Paul?
6: Con todo gusto. Siempre digo, el derecho no es solo para abogados, es para todas las personas. Todos debemos conocer la importancia, todos debemos conocer qué delitos nosotros debemos denunciar, y aún más estos delitos tan graves como es la trata de personas. Para quienes nos escuchan, siempre hago énfasis, el derecho no solo es para los abogados, sino es para todas las personas, porque la sociedad se rige por el derecho y el derecho por la sociedad. Entonces, ante estos hechos de vulnerabilidad, estos hechos de correr riesgo por este terrible delito, denunciar a las autoridades o con su familiar más cercano que tengan confianza. Eso, muchas gracias.
4: Perfecto, de verdad que ha sido un tiempo bastante productivo, hemos aprovechado un montón con nuestros invitados, gracias por enseñarnos cómo cuidarnos, uh-huh. ¿no es cierto? Y gracias también por motivar a los estudiantes a través de su presencia, siendo tan jóvenes, motivarlos a que es posible cumplir los sueños y que todos tenemos muchos sueños todavía por cumplir, por alcanzar. Gracias por esta linda oportunidad de permitirnos conocerlos, acompañarnos y bueno, queremos agradecerles profundamente por aceptar también nuestra invitación. Esperemos volvernos a encontrar en algún otro momento. Queremos también agradecerles a todas las personas que estuvieron en nuestra sintonía interactuando con nosotros. Gracias por todos los mensajitos. Ceci Sánchez también dice un saludo muy especial para nuestros invitados. Con esto nos despedimos. No se olviden, por favor, recordar, siempre no olvidar, recordar y no olvidar que todos los días miércoles de 10 en punto a 11 en punto a bordo los espera a través de su programa de la Unidad de Educación a Distancia en Línea por UNL Radio. Hasta entonces.
7: Claro. Desde a bordo agradecemos a nuestros invitados por la información que nos han dado hoy, por compartir sus conocimientos, y también a nuestra ciudadanía recordarle que tengamos cuidado siempre lo que es las redes sociales, los informes, notificaciones que podemos leer a veces y que intentan engancharnos, tengamos cuidado, averigüemos si es verdad. Y les agradecemos a todos por habernos escuchado hoy en nuestro programa a bordo y los esperamos el otro miércoles.
6: Gracias. Gracias.
4: Hasta entonces.
6: Hasta luego.
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9: Son las 11 de la mañana, 3 minutos.
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0: Son las 11 de la mañana, 30 minutos.
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2: La UNL pasó de ser finalista a ganar el Premio Internacional MetaRed S 2026, uno de los reconocimientos más importantes de Iberoamérica en sostenibilidad y responsabilidad social universitaria, entre 84 iniciativas presentadas por 49 instituciones de educación superior de 10 países, la UNL destacó en la categoría ambiental con su proyecto Siloteca S, un modelo de innovación, tecnología universitaria para la identificación de maderas, consolidándose como un referente internacional en innovación, compromiso social y desarrollo sostenible. Darwin Pucha, autor del proyecto, nos comenta.
3: Estamos muy contentos y recibimos con mucha alegría este reconocimiento. Cabe recalcar que este es un logro en equipo de docentes, técnicos, estudiantes. Esta iniciativa pues nos permite también visibilizar todo lo que hacemos desde nuestras aulas, desde nuestro campo, para solventar los problemas que tenemos día a día aquí en nuestro medio, como es la identificación de maderas, que es una herramienta que nos permite dar un aporte no solo a la ciencia, sino que también a toda la comunidad en el tema de identificación, control de tráfico de maderas, y realmente estamos muy contentos desde nuestra universidad. Gracias a todos, desde los estudiantes, técnicos y sobre todo a nuestras autoridades, como el señor rector, que nos ha apoyado desde el inicio y ha creído siempre en nuestros proyectos.
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0: 12 horas, 2 minutos.
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Mi nombre es Silvia Patricia Miles Calderón, de la carrera de Educación Inicial. El recuerdo más bonito es haber compartido momentos inolvidables con mis compañeros y docentes. Cada clase, cada práctica, los trabajos en equipo, las risas y los desafíos superados dejaron huellas que llevaré siempre en mi corazón. Sin duda, fueron experiencias que me hicieron crecer tanto personal como profesionalmente.

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1: 12:31.
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Hola, una de mis canciones favoritas es Chao Lola porque me transmite mucha resignación, madurez y el punto final de una historia. Un momento en el que lo coloco es en un viaje largo mientras voy mirando por la carretera. Mi nombre es Karen Castillo, segundo ciclo, carrera de Pedagogía de la Lengua y Literatura.

0: Listo. Escribe los comandos básicos para que cualquiera pueda entenderlos. Mira.
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0: 13 horas, un minuto.
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1: 13 horas, 31 minutos.
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2: La Universidad Nacional de Loja realizó dos eventos masivos de incorporación de nuevos profesionales. El Doc Nico, rector de la UNL, se dirigió a los 705 graduados de 24 carreras provenientes de distintas provincias del país con estas palabras.
3: Hoy ustedes reciben un título profesional, pero también reciben una responsabilidad. Y desde ese momento, la sociedad confiará en ustedes para tomar decisiones que tendrán impacto en la vida de otras personas. Habrá quienes les confíen su salud, el desarrollo de una empresa, la protección del ambiente, el cuidado de los animales, el diseño de una infraestructura, la gestión de un proyecto o el futuro de una organización. En cada una de estas decisiones estará presente la formación que recibieron en esta centenaria universidad. Por eso, nunca permitan que el éxito se mida únicamente por aquello que logren para ustedes. Midan también su éxito por las oportunidades que generan para otros, por la honestidad con la que ejercen su profesión y por la huella que vayan dejando en la sociedad.
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1: Buenos días, reciban un cordial saludo de quien les habla. El día de hoy quiero compartir con ustedes una música muy especial para mí, que es titulada Nuestro Juramento, cantada por el autor y cantante Julio Jaramillo. Es una música que es muy especial para mí, me recuerda a mi infancia, ya que mi abuelito la solía cantar y la solía poner en la radio. Decía que todo lo que dice esa música son sentimientos que tiene hacia mi abuelita. Quien les habla es Evelyn Alexandra Guamán Calvo Piña, estudiante de la carrera de comunicación de sexto ciclo.

0: 14:04.
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Soy María Inés Buri Lima, egresada de la carrera de Educación Inicial a Distancia. Alcanzar ese título universitario representa años de puro esfuerzo, dedicación constante y unas ganas inmensas de superación. Hoy siento un orgullo profundo por no haberme rendido y por demostrar de lo que soy capaz. Este logro no solo es mío, ha sido posible gracias al apoyo incondicional de mi familia, mi pilar fundamental y mi motor en cada paso. Asimismo, agradezco profundamente a la Universidad Nacional de Loja por brindarme la oportunidad, el apoyo y la facilidad de estudiar y cumplir este gran sueño.

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0: 14 horas, 29 minutos.
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1: Hola, hola, te cuento que mis canciones favoritas son las de Juan Arenosa. Su interpretación en piano de su trilogía Cordelia, Camelia y Ofelia son las mejores para empezar la mañana de un lunes, que a veces son muy pesados, entonces te inyecta una paz, una tranquilidad que tú vas transmitiendo a lo largo del día. Me encanta empezar así la mañana y pues estar relajada durante toda la semana. Te recuerdo que yo soy Rosario Vicente, de quinto ciclo, Paralelo A.

0: 14 horas, 59 minutos.
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0: 15 horas, 30 minutos.
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0: La UNL pasó de ser finalista a ganar el Premio Internacional MetaRed S 2026, uno de los reconocimientos más importantes de Iberoamérica en sostenibilidad y responsabilidad social universitaria. Entre 84 iniciativas presentadas por 49 instituciones de educación superior de 10 países, la UNL destacó en la categoría ambiental con su proyecto Siloteca S, un modelo de innovación, tecnología universitaria para la identificación de maderas, consolidándose como un referente internacional en innovación, compromiso social y desarrollo sostenible. Darwin Pucha, autor del proyecto, nos comenta.
3: Estamos muy contentos y recibimos con mucha alegría este reconocimiento. Cabe recalcar que este es un logro en equipo de docentes, técnicos, estudiantes. Esta iniciativa pues nos permite también visibilizar todo lo que hacemos desde nuestras aulas, desde nuestro campo, para solventar los problemas que tenemos día a día aquí en nuestro medio, como es la identificación de maderas, que es una herramienta que nos permite dar un aporte no solo a la ciencia, sino que también a toda la comunidad en el tema de identificación, control de tráfico de maderas, y realmente estamos muy contentos desde nuestra universidad. Gracias a todos, desde los estudiantes, técnicos y sobre todo a nuestras autoridades, como el señor rector, que nos ha apoyado desde el inicio y ha creído siempre en nuestros proyectos.
1: Eso es todo por ahora. 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

0: 16 horas, un minuto.
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Hay artistas que venden millones de discos, hay otros que cambian la historia de la música y existen muy pocos capaces de crear un personaje tan grande que termina convirtiéndose en un símbolo de toda una generación. Hace exactamente un año, el mundo del rock perdió a John Michael Osborne, pero casi nadie lo recuerda por ese nombre. Para millones de personas simplemente fue Ozzy, el príncipe de las tinieblas, el creador y padre del heavy metal. Un hombre que sobrevivió a excesos, accidentes, enfermedades y décadas enteras sobre los escenarios para convertirse en una de las voces más influyentes del heavy metal. Esta tarde queremos recordarlo no desde la polémica, sino desde su música. Durante la próxima hora recorreremos algunas de las canciones que marcaron su carrera desde sus años con Black Sabbath hasta su etapa como solista. Bienvenidos, esto es Overdrive.

Antes de convertirse en una de las bandas más grandes del planeta, Metallica era simplemente un grupo de jóvenes fascinados por Black Sabbath. James Hetfield y Lars Ulrich crecieron escuchando aquellos riffs oscuros que Ozzy ayudó a inmortalizar desde los años 70. Años después decidieron rendir homenaje a esa influencia grabando una versión de Abracadabra. No intentaron copiar el original, lo reinterpretaron con el sonido que definió el thrash metal. Fue una manera de reconocer que sin Black Sabbath probablemente Metallica jamás habría existido. Escuchemos en la voz de James Hetfield y la banda Metallica el cover de Black Sabbath, Abracadabra.

Escuchábamos el cover de Metallica, Sabra Cadabra. En 1970 la banda necesitaba una canción más para completar su segundo álbum. Tony Iommi improvisó un riff en pocos minutos y el resto comenzó a seguirlo casi por intuición. Ozzy escribió la melodía prácticamente sobre la marcha y aquella composición creada para llenar un espacio vacío terminó convirtiéndose en una de las canciones más importantes de la historia del rock. También abrió el camino para el nacimiento del heavy metal como género. Esto es Paranoid.

Y quiero agradecer a todos los que nos acompañan en TikTok Live. A Giovanni dice, oh sí, por el oso. Muy bien, sí. El oso está con el micrófono apagado, por eso no puede enviar los saludos, pero yo le puedo transmitir sus saludos desde acá. Si sabes algo de la historia de Ozzy, te invitamos a que nos escribas en el TikTok Live y nos cuentes cuáles son las curiosidades o cuál es la historia que más te ha hecho recordar al gran Ozzy Osbourne. Cuando Ozzy inició su carrera como solista, muchos pensaban que sería imposible igualar lo que había hecho con Black Sabbath. Entonces apareció Randy Rhoads. Su forma de tocar la guitarra revolucionó el sonido de Ozzy y juntos grabaron Blizzard of Oz, un disco que cambió la historia del metal. Mr. Crowley, inspirada en la figura del ocultista Aleister Crowley, combinó el virtuosismo de Rhoads con una de las interpretaciones vocales más recordadas de Ozzy. Escuchemos una versión en live, en concierto, de Ozzy Osbourne, ya estando como solista en una de sus presentaciones más increíbles, recordando siempre que sus presentaciones siempre eran de forma espectacular y con una intensidad enorme. Esto es Mr. Crowley.

Escuchábamos una de las mejores presentaciones que tuvo en vivo el gran Ozzy Osbourne. Agradezco el mensaje de Giovanni que dice: Ozzy salió en un videojuego llamado Brutal Legend en conjunto a Jack Black. Jack Black hace el papel del rey del infierno y con él tuneas tu guitarra. Excelente. Bueno, Ozzy tuvo tiempos muy oscuros también a nivel emocional y a nivel de salud que lo afectaron de manera muy profunda. Y detrás de la imagen del príncipe de las tinieblas también existía un hombre profundamente unido a su familia. Durante años, Sharon Osbourne fue quien sostuvo su carrera cuando parecía derrumbarse entre adicciones y problemas personales. Con la ayuda de Lemmy Kilmister, líder de Motorhead, Ozzy escribió Mama, I'm Coming Home. Más que una balada, fue una carta de amor dedicada a Sharon y una muestra de que incluso las figuras más salvajes del rock tienen un lugar al que siempre desean regresar. También detrás de ese hombre fuerte y muy rockero, también teníamos versiones muy tipo baladas, ¿no? Muy baladas rock, que eran muy, muy reconocidas en el momento en la historia del rock. Escuchemos Mama, I'm Coming Home.

El Download Festival es considerado el festival del rock y metal más importante del Reino Unido y uno de los más prestigiosos del mundo. Se celebra cada año en Donington Park, Inglaterra, un lugar histórico donde anteriormente se realizó el mítico festival Monsters of Rock. La edición 2026 se realizó del 10 al 14 de junio, teniendo como principales atractivos a tres gigantes del rock: Limp Bizkit, Guns N' Roses y Linkin Park. Uno de los acontecimientos más comentados fue la actuación de Linkin Park, que regresó como cabeza de cartel con Emily Armstrong como nueva vocalista junto a Mike Shinoda. Fue la primera ocasión en la historia del Download Festival en que una banda liderada por una mujer encabezó el evento. Además de representar el esperado regreso de Linkin Park a Donington tras la muerte de Chester Bennington, la presentación fue recibida con gran emoción por el público y fue considerada uno de los momentos más memorables del festival.

Y en eventos internacionales tenemos el regreso de Rush a los escenarios. Después de más de una década sin presentarse en Nueva York, la banda Rush inició una nueva gira con varios conciertos en el Madison Square Garden. El tour rinde homenaje al legado del fallecido Neil Peart. Deep Purple estrenó nuevo material. Los pioneros del hard rock publicaron Splat, considerado por algunos medios como uno de sus trabajos más pesados de los últimos años. La banda liderada por Josh Homme figura entre los lanzamientos destacados de rock de esta semana, mostrando que siguen siendo una referencia al rock alternativo contemporáneo. Queens of Stone Age estrenó

A comienzos de los años 90, muchos creían que el heavy metal estaba perdiendo espacio frente al grunge. Sin embargo, Ozzy respondió publicando uno de los discos más exitosos de toda su carrera. La canción que da nombre al álbum, No More Tears, mostró un Ozzy mucho más maduro, acompañado por una banda extraordinaria y una producción que todavía hoy sigue siendo referencia para el metal moderno.

La oscuridad siempre estuvo presente en las letras de Ozzy, pero pocas veces de una manera tan íntima como en la canción See You on the Other Side. Esta canción es una balada que se lanzó mucho y con gran éxito entre toda la televisión a nivel internacional. La canción nació después de la pérdida de personas cercanas y habla del dolor de las despedidas, pero también de la esperanza de volver a encontrarse algún día. Escucharla hoy, un año después de la muerte de Ozzy, adquiere un significado completamente distinto.

Lucas. Saludo a Adri, a la Adri y a los amigos del equipo de marketing de Forza Láser. Antes de entrar a la parte de los amigos de Ozzy, escuchemos esta canción de Slash.

Y en uno de sus momentos más oscuros emocionalmente, Ozzy mencionó la figura de Slash como una de las personas que más apoyo le brindó. Y justamente cuando dos leyendas del rock coinciden en un estudio, el resultado difícilmente pasa desapercibido. Eso ocurrió cuando Slash invitó a Ozzy a participar en su primer álbum como solista. La canción Crucify the Dead es una crítica al oportunismo dentro de la industria musical, pero también una demostración de que la voz de Ozzy seguía conservando la misma fuerza que había sorprendido al mundo 4 décadas antes. Esta canción la compuso Slash juntamente con Ozzy Osbourne, en el que estuvo involucrado en las letras de la canción. Escuchemos esta poderosa canción de Slash con Ozzy Osbourne, Crucify the Dead.

y uno de los riffs compuestos por Randy Rhoads es considerado uno de los más famosos de todos los tiempos. Sin embargo, detrás de esa energía existe un mensaje sorprendentemente optimista. Mientras el mundo vivía los momentos más tensos de la Guerra Fría, Ozzy escribió sobre la locura colectiva y la necesidad de recuperar la esperanza. Más de 40 años después, continúa siendo la canción con la que millones de personas descubren a Ozzy Osbourne por primera vez, ya que hay canciones que basta con escuchar durante 2 segundos para reconocerlas. La canción es Crazy Train.

Y vamos llegando a la parte final de nuestro programa de esta tarde y pues les cuento que hace un año el escenario quedó un poco más silencioso, pero la música tiene una ventaja sobre el tiempo, nunca desaparece. Esta tarde recordamos al gran Ozzy Osbourne a través de algunas de las canciones que marcaron su historia, desde aquellos primeros pasos con Black Sabbath hasta las composiciones que grabó durante los últimos años de su carrera. Comprobamos que su legado continúa vivo cada vez que una guitarra interpreta uno de sus riffs o una nueva generación descubre su voz. Si quieres que hagamos otro homenaje a una de tus bandas favoritas, escríbenos. Puedes seguirnos en Instagram y en TikTok. Puedes encontrarnos como Overdrive y seguirnos también en el TikTok de UNL Oficial. Yo me despido con la canción Gods of Rock and Roll, que fue la última canción que grabó el gran Ozzy Osbourne junto con Billy Morrison. Esta canción terminó convirtiéndose en una especie de despedida involuntaria, una canción que celebra el legado de quienes dedicaron su vida al rock y hoy adquiere un significado especial al recordar a uno de sus máximos representantes. Yo me despido, les dejo con Gods of Rock and Roll y nos vemos el próximo miércoles. Un abrazo para todos.

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1: 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Para mí alcanzar este título significa haber reflejado el esfuerzo, la dedicación y la perseverancia de todos estos años. 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
2: 17 horas, 24 minutos.
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Hola, mi canción favorita es Noche de Lluvia de José Madero. La escucho en aquellos días que el ánimo no está al 100. Su melodía y su letra me animan a seguir con mi rutina diaria, a pesar de las dificultades. Soy David Narváez, vivo en Cayambe y estoy cursando el quinto ciclo de la carrera de comunicación.

0: Radio. 17 horas, 29 minutos.
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0: 17 horas, 31 minutos.
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0: 18 horas, 3 minutos.
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0: Lizeth Xiomara Castillo Salazar, de la carrera de Administración de Empresas. 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

0: 18 horas, 31 minutos.
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2: La Universidad Nacional de Loja realizó dos eventos masivos de incorporación de nuevos profesionales. El Doc Nico, rector de la UNL, se dirigió a los 705 graduados de 24 carreras, provenientes de distintas provincias del país, con estas palabras.
3: Hoy ustedes reciben un título profesional, pero también reciben una responsabilidad. Y desde ese momento, la sociedad confiará en ustedes para tomar decisiones que tendrán impacto en la vida de otras personas. Habrá quienes les confíen su salud, el desarrollo de una empresa, la protección del ambiente, el cuidado de los animales, el diseño de una infraestructura, la gestión de un proyecto o el futuro de una organización. En cada una de estas decisiones estará presente la formación que recibieron en esta centenaria universidad. Por eso, nunca permitan que el éxito se mida únicamente por aquello que logren para ustedes. Midan también su éxito por las oportunidades que generan para otros, por la honestidad con la que ejercen su profesión y por la huella que vayan dejando en la sociedad.
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0: 19 horas, un minuto.
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